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2: 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También podría tener opciones para retrasar el pago mientras su caso está pendiente. No ignore las facturas, pero no asuma que tiene que pagarlas de su bolsillo de inmediato. Entender su cobertura con anticipación puede proteger sus finanzas mientras se concentra en su recuperación.
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0: Good morning. Starting off with no problems on the interstates or Beltline for your Friday drive-in. No issues on East Washer downtown and other main routes are at the posted speeds. No crashes or delays. With your La Movida traffic, I'm Stacy Kay.
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0: 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Getting more crowded now, but so far the interstates and Beltline are fine, but pockets of congestion are starting up. Brake lights on outbound John Nolan at Broome Street and starting up inbound. No issues on East Washer downtown yet, and other main routes are at the posted speeds. No crashes or delays. With your La Movida traffic, I'm Stacy Kay.
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0: Good morning. Peak traffic time now. Not as bad as it usually is, but still some congestion on the westbound Beltline between Fish Hatch and Sumala Highway. Brake lights in the construction zone on John Nolan, plus traffic light and construction congestion starting up downtown on East Wash, Capitol Square, and campus. Other main routes at the posted speeds. No crashes or delays. With your La Movida traffic, I'm Stacy Kay.
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5: Y aquí comenzamos. Muy buenos días y bueno, de esta manera le damos inicio a... ¿Cómo se llama el programa del día de hoy? Latino Academy of Workforce Development. Ándale.
6: ¿Y esos quién son?
5: ¿Eh? ¿Y esos quién son? Son este... Ah, no, quedamos de que no íbamos a hablar de fútbol el día de hoy, aunque todavía España... Todavía está...
7: Estamos vivos. Por lo menos por 4 horas. No, 6 horas. Por 6 horas estamos vivos.
5: Todavía.
7: Al contrario que mis acompañantes en la mesa.
5: Julio, quedamos que no íbamos a hablar...
7: Al contrario que todo el resto de la gente en este estudio.
5: Mira. Y Jesús todavía trae su playera de México.
7: Pero sin acento.
5: Él es Jesús y no el de arriba, ¿verdad?
7: Ajá.
5: ¿Y tú quién eres? Dijera. A ver, buenos días, Julio, ¿cómo estás?
7: Buenos días, aquí estamos. Bien. Ya en julio, para hacer honor a mi nombre y con muchas cosas de las que hablar. Y aquí nos acompañan.
5: ¿Quién?
7: Laura, hace un ratito que no vienes por acá.
8: Ya, me levantaron el castigo.
7: Ajá.
5: Por fin no, te portaste no bien.
7: Como al delantero gringo. Te quitamos la tarjeta roja para que vinieras a jugar.
5: Julio, sí. Quedamos que no íbamos a hablar fútbol.
8: Sí.
5: ¿Verdad, Laura?
8: Sí,
5: así no hace
8: es.
5: Caso, Julio.
7: No,
5: bueno.
8: No puedo decir nada porque es un supervisor. Pero gracias por levantarme el castigo y traerme el día de hoy. Me presento a Laura Mesa, coordinadora del programa de GED en la Academia Latina. Y
9: Carlos Arenas, Workforce Manager del programa de construcción también en la academia.
7: Y es tu primer día aquí, por lo menos con nosotros, ¿no?
9: Es la segunda vez que estoy en este programa.
7: ¿Sí?
9: Sí, pero la última vez fue hace como 12 años.
7: Oh, ok. ¿Se acuerda todavía, Luis? Seguro que se acuerda.
5: ¿Qué? Sí. ¿Eh?
7: ¿Ah?
5: ¿Sí?
7: Estaba mirando para otro lado, Luis. Le pillamos despistado.
5: Sí,
7: Carlos es nuestro... se está encargando del programa de construcción ahora, principalmente, y entonces es uno de los temas de los que vamos a hablar en este programa. Y para empezar, simplemente, Laura, vamos a saludar a todos nuestros compañeros que no han tenido el honor y el privilegio de estar aquí con nosotros, porque no entraríamos, entre otras cosas.
8: Claro que sí, saludos en nombre de todo el resto de la plantilla de la Academia Latina a Nidia, Margarita, Jorge, Henry, a Camille, Filsa, Catherine, somos bastantes ya, Andrea, Mariano, Shirley, Yasmin, Johanna y Atalia, y a todos nuestros instructores y voluntarios en la Academia Latina.
7: Sí, y con eso también tenemos que dar un agradecimiento, ese sí, muy especial a todas las agencias, organizaciones que nos apoyan para poder hacer el trabajo que hacemos, y cada vez también son más, pero siempre lo que decimos, no sería posible ofrecer las clases que ofrecemos a nuestra comunidad sin el apoyo de estas agencias que confían en la academia para ofrecer estas capacitaciones y clases. Y son la ciudad de Madison, el condado de Dane, el Departamento de Desarrollo Laboral de Wisconsin, a través de las subvenciones de Fast Forward, el United Way del condado de Dane, Madison College, que siempre está ahí mano con mano con muchas de las cosas que hacemos, el sistema de universidades técnicas de Wisconsin, la Madison Foundation, que nos financia muchos de los programas que tenemos para cuestiones de mujeres, para cuestiones de medio ambiente, Sustain Dane y Elevate, el estado de Wisconsin también, la Hispanic Federation para algunas de las clases de computación, y las fundaciones que se han sumado últimamente, la Renewon Foundation, Lowe's, Roots and Wings, que es la de Epic, y UW Health.
5: Wow, felicidades.
7: Todas esas son, sí, ya.
5: Qué bueno.
7: Vamos a tener que hacer un programa nada más ya para hacer la lista.
5: Para los puros patrocinadores.
7: Una hora para echar la lista nada más. Sí,
5: ¿verdad? Bueno, pues el día de hoy, el tema del día de hoy, promover las clases del GD, programa de construcción, computación y feria de empleo.
7: Sí, tenemos varias cosas que están empezando, el GD está terminando y vamos a tener la feria de empleo muy pronto, la semana que viene no, la siguiente, y también ahora sí, una cosa que sí que va a empezar súper rápido, el programa de construcción el próximo lunes, y luego les daremos más detalles, pero si alguien escucha la palabra construcción y le sube una cosita por la espalda, contáctenos, porque hoy es el último día en el que quizás se pueda apuntar para el programa que empezamos este mismo lunes.
5: Sí, chicos, tal vez para nosotros los que estamos aquí sabemos y es algo muy común decir el GED. Uh-huh. Para muchos recién llegados, para muchos nuevos no saben lo que es. ¿Qué es el GED y para qué? ¿De qué sirve el GED? No sé si empecemos con ese tema y pues hablemos de eso. El G, el famoso, bueno, para nosotros que ya tenemos años aquí, el famoso GED. ¿Qué es el GED, Laura? ¿Para qué sirve? ¿De qué sirve?
8: Sí, el GED es lo que en nuestros países pudiera llamar el bachillerato, la preparatoria. Aquí en Estados Unidos es la equivalencia de high school, que es para pues todas las personas que quieren obtener un diploma equivalente de high school, ¿verdad? Tenemos dos programas ahorita en la Academia Latina, o bueno, más bien en el estado de Wisconsin, que es el GED, y algo que se llama HSED. Ambos.
5: Ese es nuevo para mí, ¿qué es?
8: ¿El HSED?
5: Sí, ¿qué es eso?
8: Y es un programa que ya tiene bastante tiempo.
7: Sí, es nuevo para ti, nada más.
5: Para mí.
8: No, y para mucha de la población no ubica lo que es el HSED.
5: Sí.
8: Pero es, se puede decir que también es un diploma equivalente de high school, al igual que el GED.
5: Ajá.
8: La diferencia entre uno y otro es, perdón, la forma en que se obtiene, que en uno sí es un poquito más complicado, uno sí tiene que ponerle, nos hace sudar un poquito más, pero ambos sirven para lo mismo, para obtener mejores trabajos, entrar a estudiar o seguir estudiando. ¿Qué más de eso, Julio?
7: Sí, no, simplemente el GED es lo que tradicionalmente los que han estado en contacto con la academia antes teníamos las clases de GED, y es hacer los exámenes, 5 exámenes, una vez que apruebas tienes tu diploma. El problema que había es que era fácil que alguien se atascara con una asignatura, igual se podía quedar 2 años con las matemáticas. La ventaja de este nuevo, el HSED, es que es el trabajo en clase. Entonces, básicamente, si el estudiante se compromete y hace su parte, hace lo que tiene que hacer, básicamente tiene la garantía de graduarse de 9 a 12 meses. Es diferente en el sentido de que tienes que asistir a clase, tienes que hacer tareas, pero tienes una cierta más, yo diría, garantía de graduación. Es lo que estamos viendo. Muy pocas personas se quedan atascadas como nos pasaba en el pasado con algún examen de matemáticas. Entonces, es una ventaja en ese sentido, y los programas son los en español completamente, que se puede seguir con las clases, y tenemos muchos modelos diferentes de clase, Laura.
8: Sí, además de que no tienen costo. Sí, se ofrecen en español, no tienen costo. Y hay varias modalidades. Ahorita actualmente hay clases en persona, hay clases en línea. Y también no se tiene que estar asistiendo todos los días a las clases. Son 2 días a la semana. En ocasiones uno para los que recién van ingresando a las clases. Entonces hay muchas opciones. Si alguien trabaja en la mañana, puede optar por las clases de la tarde, o de pronto al revés, ¿verdad? Si alguien trabaja en las tardes, tenemos clases en la mañana. Si a alguien le queda muy lejos asistir en persona, o de pronto tiene niños en casa que no puede dejar con algún familiar, o que no tienen que no tiene quien se los cuide, también ofrecemos las clases en línea. Entonces no hay excusa para poder obtener un certificado de equivalencia de high school. Hay muchas opciones. Actualmente tenemos grupos, están de vacaciones muchos en las escuelas, pero nosotros no descansamos. Tenemos clases activas ahorita, están por concluir la siguiente semana, pero estamos con apertura para los siguientes estudiantes que se quieren inscribir para el periodo de otoño. Entonces, si requieren más información o si quieren inscribirse al programa, por favor comuníquense con nosotros al número
7: 608-310-4573.
5: Ya no lo memorizo.
7: Sin mirar, sin leer. Sin leer.
5: Increíble, pero cierto.
8: Ajá. Así es. Ese es el número donde se pueden comunicar. Cada estudiante tiene un diferente, ahora sí que cada caso es distinto. Les podemos analizar cuál es la mejor opción para cada uno de ustedes. Hay mucha gente que no quisiera o le da miedo dar el primer paso de ingresar al programa, porque de pronto en el país de origen solamente terminaron la primaria o la secundaria, o de pronto tienen conflictos con la tecnología, con las computadoras, y sepan que también les ayudamos con esas cuestiones, ¿verdad? Siempre se les da un curso previo al ingreso de clases para que se sientan cómodos al momento de navegar en el programa. Este es un programa que se lleva en colaboración con Madison College. Las clases en persona, algunas se toman en la academia, algunas se toman en Madison College. Entonces, para que se sientan con la comodidad o la seguridad de ingresar al programa, siempre se les dan cursos previos.
7: Sí, es una de las grandes ventajas, que hay muchas opciones, muchos modelos diferentes, y lo mejor es que se pasen. Si tienen interés, pásense por la academia, si pueden llamar y hacer una cita mejor, pero si no, si se pasan por la academia, estamos ahí, o está Laura, o estoy yo, o cualquier compañero, les podemos ayudar para ver cuál es su situación y ver cuál es el mejor camino para usted para obtener ese título, porque hay cada persona es un mundo, y eso sí, puede ser que se sacaron el bachillerato en su país, puede ser que vinieron aquí de jovencitos y estudiaron 2 años en el high school, pero no terminaron. Hay muchísimas, muchísimas situaciones diferentes, y para cada una puede haber un camino que se le facilite más. Así que lo más fácil es venir con nosotros, ver cuál es la situación específica y ver cuáles son las opciones. Lo que sí que pedimos encarecidamente, ¿verdad, Laura?, es el compromiso de los estudiantes.
8: Sí, sobre todo porque hay muy pocos espacios. Siempre las clases están, bueno, no hay pocos espacios, mejor dicho, las clases siempre están llenas, entonces sí se pide mucho compromiso para ingresar. Pero afortunadamente las personas que se han acercado lo han cumplido. Creo que del 100% de personas que ingresan al curso, habíamos tenido un nivel de graduación del 90%. Entonces, sepan también que siempre que tengan las ganas, el interés, el entusiasmo, van a poder graduarse, que justamente viene nuestra graduación en unas cuantas semanas. Sí. A principios de agosto estamos esperando la graduación.
5: Yo sé que ya estamos fuera de el ambiente del COVID, pero y la pregunta sería, ¿hay clases, todas son presenciales o hay en línea?
8: No, ahí en línea. Sí, es lo que platicábamos ahorita, Luis. ¿Estabas dormido?
5: Sí, no estaba acá con la... Pero entonces, ¿es lo mismo? ¿La misma duración? ¿Tienen que participar? O sea, eso es a lo que quería llegar. O sea, tiene que... No es de que hoy sí, mañana no puedo estar

0: teléfono, okay. Mientras van manejando, están escuchando y ya llegan a llegan a casa y se llegan a casa y se conectan a la clase, sí. O de
1: reuniones de Zoom manejando. ¿Cómo que vas manejando?
0: ¿No? Sí. No, también de pronto han tenido mucha facilidad de sus empleadores. Se les puede dar alguna carta de están tomando clases tales días y les han dado la facilidad de poderse conectar incluso en el trabajo.
1: Break, hemos tenido, ¿no? Toma tu media hora de break.
0: Sí, toma tu tiempo. O les dan más tiempo para que estén
1: Y qué bueno que lo mencionas, por eso lo estoy preguntando, para las opciones. O sea, uno tiene que buscarle, ¿no? Cómo de alguna manera hacer presencia. Estar presente, sea lo que sea, es importante.
2: Sí, sobre todo por el nivel de compromiso. O sea, si es, digamos, el objetivo es terminar las tareas con cierta puntuación, pero lo que hemos visto es que si las personas, si empiezas a dejar de ir a clases, si ves ya, ya mañana termino esta tarea, ya después, lo que pasa, la gente se empieza a divagar un poco, empieza a desaparecerse, y la realidad es que una vez que dejas de asistir a clase, muy poca gente tiene la, no sé si llamarlo, fuerza de voluntad, el compromiso, la visión para seguir cumpliendo con todas las tareas. Entonces, por eso enfatizamos mucho el estar presentes en clase. Y otra de las cosas que yo creo que es muy, muchos de los estudiantes que seguramente ya han pasado muchos por la Academia Latina, que han obtenido su GED, su HSD, una de las cosas y de las cosas más bonitas que yo creo que hemos visto en la academia es el nivel de compañerismo que se genera en la clase. Y yo creo que eso es fundamental para precisamente lo que decía Laura, de ese que la gente siga comprometida con la clase, porque es un compromiso con los compañeros, es unos se empujan a otros, unos se apoyan, porque todos se quieren graduar juntos.
0: Sí, siempre que uno se quiere, se trata de, o más bien deja de asistir, el otro compañero le está llamando, le está incluso apoyando para
1: motivándolo, ¿no?
0: Motivando, así es. Sí. ¿Cómo no? ¿Cómo que ya no vas a continuar? Yo te ayudo con las tareas.
1: Sí,
0: con las tareas que te hicieron falta.
1: No te agüites, ¿no? Dijéramos
0: no,
1: así.
0: No, sí, se han hecho grupos muy bonitos en clase. Y se van motivando ahí unos a otros, pero sí se requiere mucho el compromiso que se ha venido viendo en los estudiantes. Y también las cosas pasan, ¿verdad? También hay personas que se han tenido que salir por cuestiones familiares, sí, o de trabajo. Sí. Sin embargo, lo que van aprobando no se pierde, se sigue conservando en sus expedientes.
1: En inglés se dice life happens.
0: Exactamente.
1: Pues ocurre la vida, ¿no?
0: Así es. Entonces, si alguien de pronto tiene que dejar la clase, se queda su expediente ahí en Madison College y puede reintegrarse en otros semestres también. Si somos algo exigentes con la asistencia, el compromiso, pero también entendemos que hay otras cuestiones que pueden influir en el compromiso de los estudiantes.
2: Sí, y lo único ya, la pregunta que se pueden hacer, y una vez que obtengo el título, ¿qué hay después de obtener ese el título, ya que tienes el diploma en la mano?
0: Muchos acuden porque de sus trabajos los mandan, ¿verdad? Que están requiriendo el diploma para seguir creciendo dentro del trabajo, o también muchas personas que han acudido a la academia requieren su diploma para seguir estudiando. Hemos visto que estudiantes que se gradúan, por ejemplo, el año pasado se graduaron del GED e inmediatamente ingresaron a programas de Madison College como a CNA, que es asistente de enfermería, flebotomía, o a programas de aprendiz, el de construcción, o pueden ingresar a múltiples programas en Madison College o donde ellos desean, ¿sí? Para eso les funciona un diploma de equivalencia de high school.
2: Así que si nos están escuchando y están interesados, lo que les decimos, pásense por la academia, vengan, péguennos una llamada al número de teléfono, lo pueden encontrar en línea, seguro que no lo van a querer escribir, y con eso podemos ver cuál es su caso y ver cuáles son las mejores opciones para usted. Si una clase en persona, en línea, qué días y de qué manera poder conseguir, porque el objetivo es que los estudiantes entren en clase y terminen. Esa es la gran... No queremos que los estudiantes se eternicen ahí, porque precisamente lo que decimos decimos, hay muchísimo interés en esta clase, hay muy pocos huecos disponibles para el interés que hay, entonces lo que queremos es simplemente que la gente pase por ahí y pase a la siguiente, que es también es algo que se ve mucho en esta clase. La gente no termina la clase, no es un punto final el conseguir este diploma, sino que una vez que acaban

0: están siempre pensando en cuál es el siguiente paso, qué es lo que puedo hacer ahora. Y es algo que es muy, muy gratificante para nosotros. Así que si nos están escuchando y le picó la curiosidad, pásense por la academia y podemos ver cuál es su situación y cuáles son las mejores opciones. Y con eso, lo que decíamos antes de que pasamos a lo que empieza el próximo lunes, ya urgentemente, así que si nos están escuchando y la palabra construcción le llama la atención, escuche atentamente a Carlos, que tiene muchas cosas que contarnos.
1: Bob the Builder.
2: Sí, pues estamos muy emocionados porque ya estamos a punto de iniciar nuestra segunda promoción del programa de preaprendizaje en construcción. Uh-huh. El programa está diseñado para personas que quieren comenzar una carrera en la industria de la construcción. Es importante tener en cuenta que aquí en los Estados Unidos muchos oficios o profesiones utilizan el sistema de aprendizaje, en el que una persona sin previo conocimiento del oficio es contratado por una empresa para que se le enseñe el oficio. Entonces, las empresas le pagan a ese trabajador para que trabaje y al mismo tiempo aprenda el oficio mientras trabaja. Sin embargo, una barrera común para entrar en estos programas es que muchas personas que no tienen los conocimientos mínimos o básicos de un oficio no son atractivas muchas veces para los empleadores que están reclutando o que quieren reclutar aprendices. Uh-huh. Por esta razón, el objetivo del programa de preaprendizaje en construcción es brindarles a estas personas en 2 semanas los conocimientos básicos en materia de construcción y prepararlas para que sean más atractivas para un empleador. Por eso, el programa de preaprendizaje mezcla el entrenamiento en el oficio con la preparación. Ese entrenamiento en el oficio es brindado por el sindicato LIUNA, el Sindicato Internacional de Trabajadores de la Construcción de Norteamérica. Uh-huh. Y se mezcla con la preparación de los estudiantes en la búsqueda de empleo y la exposición a empleadores en la industria de construcción. Entonces, vamos durante la segunda semana del programa. La Academia Latina ha organizado una agenda en la que tendremos visitas a empresas de construcción y tendremos la feria de empleo también, que de la cual hablaremos a profundidad más adelante. Finalmente, el programa facilita que los participantes obtengan algunas de las certificaciones que son necesarias en la industria de la construcción, como la tarjeta de OCHA-TEN o seguridad en la construcción y la tarjeta de CPR o resurrección cardiopulmonar. Es un programa completamente gratuito y requiere que los participantes un nivel de inglés básico, dado que el curso se imparte en su mayoría en inglés.
0: Uh-huh. ¿Sí? Me gustó lo de la resurrección cardiopulmonar. Yo siempre había escuchado resucitación, pero si quiere ser adorado y crear su propia iglesia, venga con nosotros y le ayudamos en la resurrección.
1: Sí, hay algunos... ¡Ay, Julio!
0: ¡Qué malo soy!
1: ¿Será? ¡Qué malvado soy! Para entrar a este programa tenemos que tener experiencia. Sabemos que es un preaprendizaje, un programa, pero tenemos que tener algo de conocimiento o pueden participar personas cero conocimiento. Y las personas que tengan preguntas, quieran más información, si llenan los requisitos para estas empresas, ¿a dónde se pueden comunicar? ¿Dónde hay algún horario? ¿Las oficinas? Okay. ¿Dónde pueden ir?
2: Sí, gracias. Entonces, entre los requisitos del programa está... Bueno, primero, no es necesario tener ninguna experiencia en construcción. Uh-huh. ¿Sí? Todos son bienvenidos. Ese es el objetivo del programa, darles los conocimientos mínimos para que la persona se vuelva atractiva.
1: Sí, Carlos. ¿Qué es construcción? Se me viene a la mente, o sea, no es nada más poner barrotes o ser roofer o landscaping, sino qué campos, qué áreas de construcción son. Hay electricidad, hay plomería, diferente, hay que ser de concreto. En México sería albañil, ¿no? Pero aquí sería concreto, ¿no? Esto del preaprendizaje involucra todos estos tipos de oficios.
2: Bueno, el entrenamiento, buena pregunta, el entrenamiento que ofrece del oficio, como es una partnership, un acuerdo con la unión de Liuna, ellos son el sindicato de trabajadores de la construcción, se enfocan especialmente, tengo entendido, en el trabajo de concreto, albañilería que tú llamas.
1: Obreros.
2: Obreros, sí, son obreros. No incluye la electricidad, ese es otra especialidad, ramo, ¿no? Sí. Digamos. Pero una persona que sea electricista y quiera hacer tener este tipo de entrenamiento también está bienvenido. O sea, esto es solamente como la base, el fundamento para iniciar una carrera en cualquier rama de la construcción de la que tú quieras. Entonces, volviendo a los requisitos del programa, entonces, ser mayor de 18 años, estar autorizado para trabajar en los Estados Unidos, tener habilidad para desarrollar trabajo físico, una asistencia perfecta al programa, acceso a transporte, porque el entrenamiento con la unión o sindicato de Liuna será en su centro de entrenamiento, que es en The Forest, y para poder llegar también a las oficinas de la academia, y un nivel básico de inglés. Entonces, realmente no tenemos mucho tiempo para inscribirnos. El programa comienza el lunes y es, o sea, hoy es realmente el último día para inscribirse. Así que si están interesados, pueden llamar a la Academia Latina hoy mismo y les brindaremos la información necesaria. Obviamente tenemos que movernos rápidos para poder estar listos para comenzar este lunes. El teléfono de la academia, como Julio ya lo mencionó, 608-310-4573. Lo pueden buscar en Google.
0: Lo está leyendo.
2: O si prefieren llamarme directamente, mi teléfono es 608-513-1522.
1: ¿Cómo, Julio?
0: 608-513-1522. Todavía tengo todas las neuronas, ¿no? Todavía tengo todas las neuronas funcionando.
2: Julio, yo todavía no me lo he aprendido.
0: Yo no me sé el mío desde que llevo 7 años.
1: ¿Algo más que quieran compartir referente a este programa, chicos?
0: Sí, yo diría...
3: De hoy sí cumplimos los requisitos para ingresar al programa.
0: Y es algo que yo creo que es... Piensen un poco que igual si no han tenido mucha experiencia en este mundo, es una muy buena oportunidad. Es un compromiso de 2 semanas, simplemente para hacerse una idea de cómo puede ser ese campo, de qué es lo que puede significar. Y la gran ventaja es, para los que igual no están tan familiarizados aquí, estos programas de aprendiz, como decía Carlos, es el objetivo final es que uno vaya aprendiendo el oficio mientras trabaja. O sea, estás recibiendo un muy buen sueldo a la vez que estás aprendiendo el oficio. Requieren muchas horas.
1: Te pagan por aprender, ¿no?
0: Te pagan por aprender y la verdad es que el requisito no recuerdo ahora mismo, pero son muchísimas horas las que te requiere un programa de aprendiz. Pero lo bueno es que estás trabajando y la gran ventaja es después, una vez que terminas, los sueldos son realmente muy altos.
1: Obviamente mencionan que mayor de 18 y no hay edad límite, bla, bla, bla, bla, bla. Pero ¿quién es el candidato ideal para este programa, Carlos y Julio? ¿Quién sería?
0: Yo jóvenes, personalmente te diría que no hay candidato ideal. Porque precisamente, sobre todo en cuestiones del mundo de la construcción, si estamos pensando en el candidato ideal, seguro que lo que se te viene a la cabeza es un hombre. Y precisamente lo que queremos, estos programas, lo que queremos es ampliar el campo y que todo el mundo se sienta bienvenido. Que todo el mundo sienta que puede encontrar un trabajo ahí. Porque es lo que decimos, no hace falta experiencia. Realmente las mujeres son muy bienvenidas, porque precisamente porque es un campo que ha estado muy limitado a los hombres. Entonces yo no diría el candidato ideal, yo diría alguien que tenga ganas de aprender, ganas, curiosidad, porque es lo que puede haber ahí, y que tenga el compromiso de abiertamente ver si esa puede ser una profesión para ellos. No sé, Carlos,
2: excelente. Digamos que entre las personas que han sido ya aceptadas en el programa, hay una mezcla de personas no tan jóvenes, que tienen experiencia en la construcción, que quieren pasar por este proceso para para poder entrar en el sistema de aprendizaje que mencionamos. También hay jóvenes recién graduados de su high school, así como otras personas, mujeres y hombres, que por alguna razón quieren cambiar su línea de trabajo. Uh-huh. Sí, estaban trabajando en restaurantes y ahora quieren
1: no que sea malo, ¿verdad? Pero
2: intentar sí. No, claro, pero digamos
1: hay tener una carrera,
2: gente,
1: ¿no?
2: que piensa, bueno, ya tuve experiencia en esto, quizás voy a experimentar, sí, en
1: esto
2: otras
1: no es para
2: áreas
1: mí, vamos, sí, a otro campo,
2: exactamente,
1: ¿no?
2: Entonces, como decía Julio, está el programa muy bienvenido, incluso, y como mencioné, pues las la edad tampoco es una limitación. Uh-huh. La persona de Luna que decía en uno de los en las sesiones de información, nosotros hemos aceptado, y decía, hasta personas de 70 años en el programa, si no hay limitaciones.
1: Todavía califico entonces, a mis 39 años todavía califico, ¿verdad? Julio, ¿por qué me ves así, Julio?
0: Por faltón. Sí, lo único, y quizás una puntualización, o sea, este programa es para gente que está realmente interesada en quizás empezar una profesión. O sea, si alguien que nos está escuchando lo que quiere es aprender a poner azulejos para ponerlos en su casa, pues no, ese no es el. Hay otros programas en los que igual puede aprender eso. Aquí es más alguien que tenga, no, digamos, no tiene una obligación, pero sí que se espera que tenga siquiera el interés, un cierto compromiso de explorar cuáles son las opciones más allá de este programa de preaprendiz. Porque el objetivo final es que la gente se incorpore a programas de aprendiz o empiece a trabajar en el campo.
1: Yo me visualizo como papá, teniendo hijos jóvenes, recién graduados, y que pues no tienen algún objetivo, no saben qué es lo que van a hacer. No pueden continuar la universidad porque cuesta bastante dinero. Aún, sin embargo, hay programas para eso, ¿no? Pero, papá, si nos están escuchando, esta es una muy buena opción para nuestros hijos de 18, 19, 20 años que no saben ni qué onda. Están trabajando pues en una tienda, en un restaurante. No que sean trabajos malos, ¿verdad? Pero pues posiblemente abrirles el campo, el horizonte, ¿no? La visión. Dice, ah, mira, también hay trabajo aquí. Puedo hacer esto, me gustó esto. Y eso es lo como padre, eso es lo que siempre andamos buscando para nuestros hijos, nuestras hijas, ¿no?
2: Claro. Y sin embargo, lo que buscamos también es un compromiso de las personas, de tal manera que aún si tienen dudas de si esta es una carrera, que si se meten al programa, que tengan el compromiso de cumplirlo, de estar, de participar las dos semanas activamente. Es una excelente oportunidad. Hemos podido juntar una serie de recursos de apoyo muy importante. Es un programa intensivo. En dos semanas se les ofrece, digamos, muchas oportunidades, incluido, y el programa realmente se lo vamos a evaluar es a partir de cuántas de las personas que participaron en el programa fueron efectivamente contratadas al final.
1: Hay seguimiento, entonces hay nuestro interés, ¿no?
2: Por eso estamos llevando a los participantes a visitar empresas de construcción, sitios de trabajo, que conozcan a esas empresas, que conozcan a sus funcionarios, y la feria de trabajo que estamos organizando, para que nuestros participantes y como mencionaremos, la feria está abierta para toda la comunidad, pero que puedan, digamos, idealmente ser contratadas ahí mismo.
1: Sí. ¿Hay mucho trabajo en este campo? ¿Están realmente contratando o muchas personas tal vez crean, sabes que pues voy a llamar, pero pues no quiero estar esperando que te vamos a llamar y que pues tenemos una posición y aplican 200 personas, ¿no? Sí hay campo, hay lugar donde se pueda lograr una carrera en estos campos, en este
2: digamos,
1: campo.
2: Digamos que no podemos prometerle a nadie que va a conseguir un trabajo. Sin embargo, el mercado, si ustedes cada vez que salen por Madison, hay construcción por todas partes. Las empresas de construcción están buscando trabajadores. Es un buen
1: constantemente,
2: momento,
1: ¿no?
2: Y las proyecciones de la industria de la construcción son bastante positivas de que va a continuar este, digamos, boom de construcción. Entonces es un buen momento para entrar a la industria de la construcción si están pensando, pero como decía al comienzo, pues no probemos prometer de que las personas van a obtener un trabajo. Pero está el compromiso de la academia de acompañarlas en ese proceso, uh-huh, de prepararlas, uh-huh, de facilitar los contactos, y bueno, se necesitan entonces pues las ganas y el interés.
1: Uh-huh. Julio.
0: Sí. No, simplemente eso, es las proyecciones, por ejemplo, del área de Madison, si alguien quiere quedarse por aquí, las proyecciones son que para el año 2050 Madison va a tener 1 millón de habitantes, que va a ser casi como en 30 años va a duplicar la población. Entonces, eso lo que nos dice es que básicamente, o sea, la construcción en los próximos 20 años en esta zona no va a haber mucha, va a haber muchísima demanda
1: de trabajo, ¿no?
0: Sí, entonces es algo que no hay garantía de nada, uno nunca sabe qué puede, la tecnología cómo puede cambiar. Pero vamos, es un área que también piensa en todos estos centros de datos que se están construyendo por todas partes, que son proyectos gigantescos que igual tardan 5 años en construirse. Entonces siempre hay esos interés, todo eso va unido a también mejoras en las redes de transporte que son necesarias, o sea, siempre va a haber, o sea, más o menos Madison, creo que las estadísticas son que Madison y La Crosse, creo, son las únicas ciudades de Wisconsin que tienen una proyección de población positiva para los próximos años. Entonces, digamos, si en algún sitio hay cierta garantía de que esto es un trabajo a largo plazo, creo que Madison es uno de esos sitios ahora mismo, a no ser que uno nunca sabe qué puede pasar, pero uh-huh, en este momento yo creo que es una garantía bastante garantizada.
3: Y algo bueno también son los salarios, ¿no, Julio? Porque
0: eso,
3: como
0: sí,
3: bien mencionabas, Luis, uh-huh, que hay muchos jóvenes trabajando, uh-huh, en, pues sí, trabajos honrados,
1: sí,
3: por así decirlo, pero con salarios muy bajitos, y de pronto están trabajando hasta doble turno o tienen 2 empleos para poder solventar los gastos,
1: sí, uh-huh,
3: cuando en esta rama
1: para
3: de la construcción,
1: dijera,
3: sí, ¿no? Cuando en la rama de la construcción a lo mejor con ese solo empleo pueden, uh-huh, obtener, uh-huh, un buen salario que estuvieran, uh-huh, obteniendo en 2-3 empleos.
0: Sí. Sí, es que piensen que los salarios de los que estamos hablando, una vez que uno termina el programa de aprendiz, que puede ser como 3 años seguramente, entre 3 y 4 años para cumplir ese programa.
2: Dos o tres años.
0: Dos o tres años. Eso hay. Básicamente un salario básico, estamos hablando de $60 la hora.
1: Wow.
0: ¿Dónde te animas?
1: ¿Dónde firmo? ¿Dónde aplico?
3: Ya somos dos.
0: Ajá. Entonces, eso es lo que estamos
1: Lupita
0: diciendo.
1: No paga, no paga mucho, Lupita. Vamos a ver, la jefa, ¿no? Nada.
0: Entonces, eso es realmente es muy, muy atractivo. Yo, ajá, diría, sobre todo pensando ahora que va a haber muchos campos donde hay mucha incertidumbre sobre de qué manera la tecnología va a afectar a muchos campos. Entonces, si es algo que te interesa, si es algo que te da curiosidad, creo que puede ser el buen momento. Precisamente lo que decías, esos muchachos que igual han terminado ahora el high school este verano y están un poco que no saben ni por dónde, ¿no? Que están ahí seguramente en casa, en el teléfono, perdiendo el tiempo. Pues son 2 semanas que igual te pueden abrir el campo, uh-huh, para otra cosa. Y nos ha pasado, o sea, tener estudiantes incluso en high school, en el programa que tenemos en colaboración con el Boys and Girls Club, de chavales que han empezado ahí aprendiendo a tomar estas clases de OSHA, aprender a usar maquinaria eléctrica, ciertos aparatos, y realmente les picó la curiosidad y les encantó la idea, y básicamente su único objetivo después es entrar en un programa de aprendiz como estos, y han entrado realmente. O sea que muchas veces es simplemente el estar expuesto a lo que es un programa de estos para ver si realmente es algo que le ves un futuro a largo plazo.
1: Ok, pues buena transición. Hablando de trabajos, llegó el momento de la Feria de Trabajo de Verano de la Academia Latina. ¿Quién nos va a platicar?
0: Ah, entre los dos, entre Carlos y yo. Carlos, ¿qué nos cuentas? La vamos a tener esta semana, no, la que viene, el jueves 23.
1: Va a haber muchos empleadores, va a haber muchas, sí, oportunidades.
2: La feria entonces será el jueves 23 de julio, de 3 a 7.
1: ¿De este julio o de qué julio? Oh, del mes de julio, ¿no?
2: Uh-huh. Sí, en la Academia Latina. Para aquellos que no recuerdan o no conocen la dirección, estamos en el 2909 Landmark Place, Madison, Wisconsin, 53713. Queremos aclarar que cualquier persona puede, uh-huh, ir en cualquier momento a la feria. No hay que estar de 3 a 7. Uh-huh. La feria va a estar ahí disponible en ese horario. Tenemos aproximadamente unas 20 empresas que ya están inscritas. Uh-huh. No sé, Julio, si quieres leer la lista.
0: Sí, ahora la leo. Sí, normalmente es una, los que sean más nuevos en Madison, es un momento, para nosotros nos gusta mucho porque reúne a muchísima gente. Normalmente esta feria reúne como unas 200 personas.
1: ¿Empresas?
0: Empresas como, ¿no? 20, sí, empresas muy, sí, grandes. Tenemos empresas de concreto, Crew y Advance, que no sé exactamente, van a estar la ciudad de Madison. También, ajá, tenemos un par de empresas que se dedican a los azulejos, a crear mosaicos de azulejos, uh-huh, para instalación, Heritage y Mali. Tenemos empresas que son empresas de contratación, o sea, empresas que luego te buscan trabajo, que es, son como intermediarios para ir a otra empresa. Por supuesto va a estar Liuna, nuestro, uh-huh, colaborador con el programa de construcción. Uh-huh. Vamos a tener los de la Pepsi también, que siempre tienen así, siempre suelen estar con nosotros, que tienen trabajos en el almacén y de repartidores, algunos trabajos de CDL también. Si alguien tiene la licencia CDL de camión y no la está usando, habrá empleadores que están buscando gente con esa empresa. Van los helados también, tiendas de, ajá, helados, que estamos en, bien, es un, ¿no?, buen momento. Van a estar por ahí los de Schweppes. Ajá. Wow. Empresas también de jardinería.
1: Puedes comer y trabajar, uh-huh, a la vez. Ellos te dan nieve o ahí, ice cream.
0: Yo free ice cream, sí, o no. Yo te dejan darle lametones después de poner el helado. Le pegas lametones a la cuchara para limpiarla.
1: Cucharazos ahí.
0: Ajá. ¿No? Va a estar también una empresa que se ha unido hace poco con nosotros. Ha estado en un par de empresas de quesos que están por ahí por... Hacen el queso supremo. Igual a alguien le suena el queso fresco. Uh-huh. Está un poquitín, un poco más apartado, como por Spring Green. Como, uh-huh, según si estás en el norte de Madison... Te puede, yo creo que pueden ser como 40 minutos, así que, uh-huh, parece que está lejos, pero no tan lejos. Instalación de suelos y también de restaurantes. Van a estar los de las Muya, hamburguesas de, wow, Muya.
1: Esos todavía... son muy populares con mis hijos, ¿eh? ¿Ah, Muya, sí? Like, ay, les gustan las hamburguesas.
0: Entonces vamos a tener ahí diferentes campos, diferentes apartados y lo que decimos, o sea, si no... ¿Para quién es esto? ¿Debo ir o no debo ir? Yo les diría que sí, o sea, uno nunca sabe, o sea, ya sea, puede ser que esté buscando trabajo, o que venga a ver si encuentra un trabajo. Puede ser que no esté buscando trabajo, pero igual no sabe cuáles son las oportunidades de trabajo, uh-huh, que lleva 8 años en el mismo trabajo, igual viene y se da cuenta de que, uh-huh, te están pagando a 17, pero que el vecino te está pagando a 19. Sí. Entonces igual se te queda la cara un poco de para allá. Sí. Entonces, o simplemente, aunque estén contentos en su trabajo, no estén pensando cambiar, nunca es malo tener un poco de práctica en este tipo de eventos, porque uno nunca sabe en qué momento, uh-huh, vas a tener que empezar, sí, a ir a ellos. Y realmente es el estar acostumbrado a hablar con los empleadores, el coger un poco, entrar en calor, uh-huh, siempre está bien, el quitar un poco ese miedo, uh-huh, así que yo les diría, vénganse. Tenemos, vamos a tener también
1: checar
0: cosas,
1: las opciones, ¿no?
0: Siempre, sí, hay opciones, ver qué hay y, sí, el ambiente es muy agradable, es un, sí, a mí me gusta mucho.
1: ¿Cómo deberíamos ir preparados para este tipo de evento? Tenemos chamba, uh-huh, si estoy trabajando, no estoy contento, uh-huh, quiero cambiar de campo.
0: Sí. Nada más asegúrese de que no está su empleador ahí contratando. Y vaya usted ahí todo de traje con el currículum.
1: ¿Qué andas haciendo aquí, no? Uh-huh. ¿Verdad? ¿Cómo deberíamos de prepararnos para este tipo? ¿Qué recomendaciones hay para este tipo de evento?
2: Bueno, les recomendamos que se registren, uh-huh, en la academia antes de asistir a la feria, pero también pueden llegar sin haberse registrado. También se recomendamos traer, si están buscando trabajo, uh-huh, un currículum actualizado y si necesitan ayuda para
1: hoja
2: hacer
1: de vida,
2: hoja de vida, sí, uh-huh, sí. Se pueden comunicar con nuestra compañera Jazmín directamente para que ella les ayude a preparar la hoja de vida. Como decía Julio, yo también enfatizaría que cualquier feria de empleo puede ser intimidante. Sin embargo, es importante que para nuestra comunidad latina, es importante que esta feria está organizada por la Academia Latina. Los empleadores que van a asistir, uh-huh, tienen una relación con la academia y están, muchos de ellos, o prácticamente todos, están listos para contratar, uh-huh, trabajadores. Entonces es un espacio ideal para uh-huh, nuestra comunidad de poder participar. Como decía Julio, uh-huh, importante tener esa experiencia, así no estén buscando trabajo, para ver cómo son esas ferias, uh-huh. ¿sí? Porque uno nunca sabe cuándo la va,
1: campo, ¿no?
2: cuándo uh-huh. la va uno a necesitar. Y uh-huh. ya después de ir a una primera feria, pues uno uh-huh. ya es un experto en ferias, uh-huh. ferias de empleo. Entonces ya cuando uno esté necesitado realmente, pues va con mucha más, mejor preparado, con mayor uh-huh. seguridad y posiblemente sí. tendrá más suerte.
1: Uh-huh. Los tiempos cambian, ¿no? Uh-huh. A veces a uno lo contratan y dicen, me están pagando $19 la hora. Oye, pues estoy confort, en mi zona de confort, ¿no? Uh-huh. Vas a una feria y dices, oye, están pagando 28, están pagando.
0: Yeah. Sí, por eso siempre es bueno asistir y ver qué hay en el mercado. Y también una cosa, si están es por la tarde de 3 a 7, el 23, jueves 23, uh-huh. como en 2 semanas, si están con los niños también pueden venir. Vamos a tener actividades para niños, vamos a tener alguien que va a estar pintando las caras para que luego le dejen el almohadón cuando llegue a casa todo sucio, que no hay Dios que lo limpie. Así que vengan a pintarle la cara al niño. Uh-huh. Y también vamos a tener en colaboración, tenemos la suerte, el Distrito Escolar de Madison, a través de los de recreación, MSCR, uh-huh. Uh-huh. van a estar también con un programa de alfarería. Para que los niños se pongan a hacer figuritas de barro. Entonces puede dejar al niño con nosotros ahí e irse tranquilo a la feria y el niño está entretenido, muy entretenido, le diría. Yo uh-huh. he estado ahí y es muy entretenido. Así que las opciones, y también va a haber comida para tal, así que no tienen excusa para no venir. Yo les diría que anímense, vengan, y en sentido de cómo venir preparados, también la semana antes de la feria de empleo, ya la semana uh-huh. que viene, vamos a tener un programa con Jazmín, nuestra compañera, que es la que se encarga del área de empleo, para que la gente, para aprender a buscar trabajo. Ahí vamos a estar haciendo el currículums, buscar maneras de comunicación, aprender a comunicarse mejor. Tenemos unos programas en línea que hemos creado para que los estudiantes, ya sea uh-huh. estudien por su cuenta o los hagan ahí en persona con nosotros, con Jazmín, junto todo esas 3 semanas para estar preparados. Y yo creo que es una muy buena manera precisamente para quitar esos miedos de cómo hablar con los empleadores, de qué decir, de cómo presentarte. Creo que podría ser muy bueno, así que también pónganse en contacto con nosotros si les interesaría un curso de estos que vamos a hacer martes, a partir del martes que viene empezamos, martes, jueves y el siguiente martes por la tarde de 5:30 a 7:30 en la academia. Uh-huh. Estará Jazmín con el grupo de personas para que ellos trabajen en crear su propio currículum y hacer aprender estas técnicas de comunicación para poder ser mejores candidatos.
1: Uh-huh. Buenísima toda la información que están brindando uh-huh. el día de hoy, chicos. El tiempo se acorta.
0: Se nos acaba. Déjame de rápido, simplemente sí.
1: ¿Clases de computación?
0: Clases de computación. Okay. Déjeme ver las clases.
1: Rápido, Julio. Rápido.
0: No, vamos a tener. Vamos a empezar con unas clases de computación. El plan es ahora, vamos a tener ahora en agosto una clase.
1: Es importante, ¿eh?
0: Es muy importante, porque ahora básicamente sí, para todo, absolutamente para todo. Hace falta tener un conocimiento básico. Y no tan básico, no porque no tenemos tiempo. Así que sí me escuchas la voz, estamos yendo en turbo mode.
1: Turbo.
0: Aquí vamos a tener una clase de básico. Ajá. Y vamos a tener también una clase de. Vamos a tener una serie de talleres para personas que tienen en negocios, para pequeños negocios, para usar, para aprender buenísimo. A usar algunas herramientas que les pueden facilitar. Sí. La primera que tenemos pensado hacer es un taller sobre contabilidad, ajá. que sabemos que es una de las principales barreras que tienen
1: negocio,
0: los pequeños negocios, que muchas veces guardar los recibos sabe Dios dónde, o lo apuntas en una carpeta, en una libreta, entonces hay que tener cuidado. Entonces vamos a tener eso. Si están interesados, contáctenos, háganos una llamada y ya les avisamos, luego uh-huh. les avisamos cuándo vamos a empezar estas clases, que será muy pronto. Entonces, lo que decimos, vamos a empezar con una clase básica de computación, ajá. que serían como 3 semanas por la tarde, y después vamos a tener talleres para personas que tienen negocios. El primero sería ese. Vamos a tener un taller, estamos pensando una serie de 5 talleres
1: okay.
0: para las personas que vayan a lo que les interese, sobre cómo trabajar en redes sociales, cómo crear, utilizar herramientas de como Canva para crear productos promocionales, pero la primera sería esa de contabilidad. Así que ya lo anunciaremos un poco por los nuestros círculos, pero si están interesados, llámenos a la academia y podemos empezar a hablar. Y el otro programa que siempre está recibiendo gente, el programa de CDL, para sacarse la licencia de manejo. Uh-huh. Estamos ahora mismo, vamos a empezar una clase en agosto, otra en septiembre, entonces estamos reclutando para esa clase. Esos los requisitos son un poco más exclusivos, digamos. Uh-huh. Ahí sí es necesario, por supuesto, tener una licencia válida de Wisconsin, de manejo normal. Ahora mismo también han cambiado los requisitos de estatus migratorio. Básicamente necesitas ser ciudadano o tener una tarjeta verde. Hay algún otro estatus un poco raro que funciona, pero pueden hablar con nuestros compañeros. A ver, básicamente tienes que poder salir y volver a entrar en Estados Unidos. Eso sería, digamos, en general, esos serían los estatus.
1: Han cambiado un poco las cosas.
0: Entonces. Ha cambiado mucho y se ha restringido mucho el acceso al CDL por los cambios a nivel nacional. Pero si están interesados o si tienen alguien que está interesado, pueden ponerse en contacto con nosotros, hablar con nuestros compañeros y podemos ver las opciones. Sí. Hay que ver también qué tipo de historial de manejo tienen. Sí. Hay algunas cosas que serían imposibles sacarse la licencia con ello. Pero simplemente pónganse en contacto con nosotros. Las clases, se puede sacar la licencia bastante rápido. Si uno se pone a ello, igual en mes y medio, 2 meses, pueden sacar la licencia. Primero hay que sacarse el permiso, que sería la parte teórica, y después las prácticas, que las tenemos en Lake Mills, que está como a mitad de camino. Sí. Un poco de Milwaukee.
1: Tengo una pregunta.
0: Pregunta.
1: Para lo del sistema de computación. Uh-huh. Creo yo que quiero darles una idea. Hay que implementar clases de IA, ¿no?
0: Es lo que hemos hecho ya varias. Hemos estado haciendo clases de inteligencia artificial para aprender inglés, por ejemplo. También hemos hecho algo de inteligencia artificial para dueños de negocios, como por ejemplo para poder usar herramientas de comunicación, si el inglés lo tienes un poco más para allá que para acá. Entonces ya es algo que estamos fomentándolo. Tenemos que hacer más, porque realmente la inteligencia artificial ahora está presente en absolutamente todo. Aunque uno no lo piense, si le está leyendo el email, eso se lo garantizamos, que esa inteligencia artificial está leyendo su email para hacerle el favor del resumen.
1: Así que ya no viene Julio,
0: viene un aparatito así nada más.
1: También, ¿verdad? Cambiamos de julio.
0: Así que sí, estamos en ello, pero eso. Entonces, resumiendo, si quieren el GED, si están pensando, les picó la curiosidad la conversación, vengan con nosotros y podemos ver cuáles son los requisitos y dónde está para el programa de construcción. Eso sí, contáctenos hoy mismo. Si quieren ser parte, porque esto empieza el lunes, pásense si quieren directamente así a la brava por la academia y ahí estarán Carlos o Atalia, que los pueden recibir y hablar con ustedes del programa. Y después tenemos la feria de empleo en 2 semanas, el jueves, dentro de 2 semanas, asistan, siempre les puede servir de algo, aunque no estén buscando trabajo activamente, y las clases de computación y el CDL, que siempre estamos inscribiendo personas. Así que con eso yo creo que acabamos el programa de hoy.
3: No temprano, puedo hacer nada más una aclaración del CDL.
0: Aclare usted.
1: Adelante.
3: Sí, ese programa no tiene tantos requisitos como los demás programas de CDL o de construcción. Uh-huh. Entonces siéntanse con toda la confianza de acudir a la academia o de comunicarse con nosotros para inscribirse.
1: Es bueno ir ahí con ustedes porque tienen muchas opciones y es para superarnos, para seguir adelante y pues lograr el sueño americano, whatever that means, ¿no? Lo que
0: y café, también tenemos café.
1: ¿Tienen café? Unas donitas.
0: Tenemos muchas posibilidades y café.
3: Siempre.
0: Donitas no tanto, pero más de las que debiéramos.
1: ¿Verdad? Ay, Julio. Bueno, chicos, muchas gracias. Buen show el programa del día de hoy. Y por último, Julio, el número de teléfono de la Academia
0: 608-310-4573.
4: Está viendo por un huequito,
1: lo mismo. Sí, ya estás
3: lo
1: viendo
3: tiene
1: ahí.
3: Escrito aquí, de hecho.
0: Sí, ya lo tengo aquí. Estoy limpio.
1: Laura, ¿ya último comentario?
3: No, ya fue todo. Muchísimas gracias.
1: ¿Carlos?
2: Muchísimas gracias por la invitación al programa y por la oportunidad de que presentemos y comentemos sobre nuestros programas.
1: Ya, Julio.
0: Déjame decirte, Luis, que viene la policía, no sé qué habrás hecho, pero está aquí la policía, aquí en la puerta.
1: Julio, español.
0: Tenemos aquí la policía, está en la puerta. Ándale. Así que no sé qué habrás hecho.
1: Amigos en azul, sí. Ok, gracias, chicos.
3: Gracias.
0: Gracias.
1: Bueno, y de esa manera continuamos con la programación aquí en La Movida.
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6: Muy buenos días y continuamos con El Debate aquí en La Movida, y el día de hoy voy a debatir con la policía. Estoy hablando de Amigos en Azul.
7: Lo bueno es que ya nos conocemos, Luis.
6: Ya hay confianza. Si no, me llevan. No te creas. No, bienvenida, buenos días. Gracias. Y pues platícanos, ya tienes oficina aquí, ¿no?
7: Sí, ya me van a contratar aquí en La Movida. Estamos hoy con nuestro show mensual de en inglés es Traffic Safety. Hacemos este programa. Seguridad en las carreteras. Uh-huh. Traemos diferentes invitados que siempre nos traen mucha información. Yo he aprendido, hoy vamos a aprender mucho más, así que listos, atentos. Uh-huh. Y este show es gracias a Safe Communities, que son nuestros colaboradores, igual con Wisconsin DOT, NHTSA y el Dane County Traffic Safety Commission. Así que gracias a ellos este show es posible.
6: ¿Por ellos?
7: Sí.
6: ¿Para ellos?
7: Sí, y aquí gracias estamos nosotros, ¿sí?
6: Sí,
7: cada segundo viernes del mes estamos aquí con un tema nuevo para ustedes. Uh-huh. Y pues hoy traemos a un invitado, se llama Ben. Ben, how do you say your last name?
8: Lyman.
7: Lyman. Qué bueno que no lo dije porque ya lo iba a decir
6: Limón,
7: mal.
6: Limón, en Spanish, would be
8: Limón.
6: Sí. Sí, a ver.
7: Ben trabaja para el Greater Madison Metropolitan Planning Organization, MPO, MPO, y es planean el transporte aquí en la ciudad de Madison y alrededores. Ben, thank you for coming. Thank you for joining us.
8: Muchas gracias.
7: Yeah. Can you tell us a little bit about what MPO is and what the role is here in Dane County?
2: Yeah, absolutely. The Greater Madison MPO, mandated by federal law, has been since 1969 for any community with 50,000 or more people. And so we represent the urban area from DeForest and Windsor, south to Oregon and Stoughton, and from Mount Horeb in the west to Cottage Grove in the east, and all of the cities in between.
7: Entonces, él forma parte de esta organización. Le dije que si me explicaba un poquito de su organización, que es MPO. Ellos planifican el transporte y debido a las leyes estatales, se tiene que formar este grupo si hay ciudades con más de 50,000 personas. Entonces, obviamente, este grupo se forma aquí en la ciudad de Madison, pero cubren todo el área como desde The Forest, Oregon, Stoughton, y ellos son los que ayudan a planificar todos los proyectos que tienen que ver con transporte, y pues ellos ayudan a las ciudades en esta planificación. So today we're talking about e-bikes. Hoy vamos a hablar sobre estas bicicletas eléctricas. Seguro ya las hemos visto ahorita que el verano, todos los niños jóvenes normalmente son los que más vemos por ahí, andando por todos lados, y a veces en el departamento de policía recibimos llamadas que nos dicen, oigan, hay muchos niños y están yendo muy rápido en las banquetas o en áreas en donde pues es peligroso para las personas que están caminando. Entonces sabemos que ya se están usando más, se están comprando más este tipo de bicicletas, de patinetas, de scooters que les dicen. Entonces sabemos que hay que pues educar qué tipo de bicicleta se puede usar, en dónde se puede usar, cómo deberían de usar, y más como padres, si es que le vamos a comprar una bicicleta a nuestros hijos, pues estar informados, educados, y este es el tema de hoy. I just explained a little bit about, we're talking today about e-bikes and kind of why we're here to speak about it. We're seeing an increase in our communities. It's summer, kids are on summer break. They probably own one of these devices or out and about. So we've probably seen them in our community. Can you tell us a little bit from your perspective why it's important to speak about e-bikes?
2: Yeah, absolutely. the biggest problem is that there are these things that are not e-bikes that people think are e-bikes and that are sold as e-bikes, but they don't meet the state definition of an e-bike, and they're capable of very, very fast speeds, and they're being used by people who are unfamiliar with the rules of the road, and therefore they're being used in an unsafe manner, and across the country we're seeing serious injuries and fatalities as a result.
7: Okay. La pregunta fue, pues, él con su experiencia, porque es importante que hablemos de este tema de estas bicicletas eléctricas. Es importante porque no porque se vea como una bicicleta eléctrica, aparezca como una bicicleta eléctrica, quiere decir que es una bicicleta eléctrica, porque hay definiciones estatales que nos indican si se considera o no una bicicleta eléctrica, y hay unas de estas bicicletas o aparatos que pueden ir muy rápido, y ahí es el problema, ¿no? Cuando están yendo muy rápido y después las personas que usan este tipo de bicicletas, scooters o lo que sea, no saben las reglas. Entonces, si no sabemos las reglas y no los estamos conduciendo, usando apropiadamente, estamos viendo que han habido más accidentes en donde hay lesiones o hasta muertes en el país debido al mal uso de estos aparatos. Ben, so can you explain to us what is an e-bike?
2: Yeah, absolutely. In Wisconsin and many other states, there are three classes of e-bikes, and the differences between them are not terribly important, except that class 2 e-bikes have a button, a throttle, that will let them go up to 20 miles an hour with assist. And class 3 bikes don't have a throttle, but will go up to 28 miles per hour.
7: Okay. And, 1 second.
2: Yeah.
7: Entonces, hay muchas factores que diferencian este tipo de bicicletas. Hay clase 1, 2 y 3. Hay muchísimos factores, pero lo más importante, o nos vamos a enfocar en un poco de los factores. Clase 1, you said class 1. What is the class 1?
2: Class 1 has just pedal assist up to 20 miles per hour.
7: Okay, solo son los pedales y puede llegar hasta 20 millas por hora. Clase 2, class 2 is the one with the throttle. Okay, clase 2 le da una asistencia, tiene ya sea un botón
6: o acelerador,
7: un acelerador. O en México le decimos perilla. Algo tiene que le podemos presionar para que acelere la bicicleta. Entonces, esta clase 2, aun si tiene esta asistencia, solo puede llegar hasta 20 millas por hora. So class 2 also just goes up to 20 miles per hour, even with the assist.
2: Yes.
7: Okay, and then class 3?
2: Goes up to 28 miles per hour.
7: Okay, and then la clase 3 puede ir hasta 28 millas por hora.
2: Sí.
7: Okay, so are these then what are considered the legal e-bikes?
2: Yes.
7: Okay, estas son las que consideramos las bicicletas eléctricas legales que se pueden usar. Ahorita vamos a hablar sobre las que no se pueden usar y las otras diferentes. I've also heard the definition or word e-moto. So what's an e-moto?
2: So e-motos are things that don't fit within the state's definitions of e-scooters and e-bikes. They go faster, they're heavier, and importantly, they're not regulated at the federal level for safety.
7: Okay, entonces ya nos damos con lo que no son legales o todavía no hay regulaciones. El término es e-moto, o sea, es
6: tipo moto, ¿no?
7: Tipo moto, eléctrica, sí. Y estas van mucho más rápido, son mucho más pesadas y no hay ninguna regulación
6: federal
7: para decirnos el uso, cómo se pueden usar, en dónde se pueden usar. Todo esto es nuevo, entonces ya sabes que
6: complicado,
7: siempre es
6: complicado, ¿no?
7: Y siempre vamos como atrasados, ¿no? Sacan este tipo de motos, de transporte, y no hay reglas, no hay formas de ayudarnos a tomar decisiones. I'm just explaining that. We're always a little bit behind. Like, there's now all these devices, and there's no regulations, there's no guidance, so that's kind of what we're working with.
2: Sí.
7: Okay, I think we're just gonna move forward a little bit. So let's say that someone does want to buy one of these devices, or Christmas, or kid's birthday, or special occasion, and they, or even adults, that makes it easier for commuting. What should someone look for if they want to, make the right choices? La pregunta es, supongamos que pues queremos comprar uno de estos, ya sea para nuestros hijos, para Navidad, el cumpleaños, o a veces para uno mismo, que pues nos ayuda si es que vivimos cerca del trabajo, para llegar de un lado a otro. Entonces, si queremos comprar uno de estos bicicletas eléctricas o el scooter, cómo tomamos esas decisiones para tomarlas bien. So what should we look into if we want to purchase?
2: For devices that look like bicycles, not scooters, but just for things that look like bicycles, make sure that you look at the top speed and ensure that it's not any higher than 28 miles per hour. Mm-hmm. And if it's for a child, make sure that it's no higher than 20 miles per hour. Because class 3 e-bikes they're not legal to be ridden by anyone under the age of 16.
7: Okay.
6: Complicado.
2: Sí, muy complicado.
7: Sí, básicamente si lo estamos comprando para un menor de 16 años, la bicicleta no puede ir más de 20 millas por hora. Si vamos a comprar este tipo de bicicleta, hay que asegurarnos que no sea más de 28 millas por hora si es para alguien mayor de 16 años. Ahí le tiene la indicación, ahí le indica cuál es la velocidad más alta que puede llegar y tiene que ser 28. Si va más de 28 millas por hora, no es algo legal que se pueda usar en las carreteras, en la comunidad. Si es para un niño menor de 16 años, solo puede llegar a 20 millas por hora. Y creo que este es los problemas que vemos, ¿no? En las comunidades que vemos a niños, no sé, de 12, 13 años, que andan manejando estas bicicletas súper rápido y quiero pensar yo que van a más de 20 millas por hora.
6: Sí.
7: And that's what we're seeing in our communities. Kids who are riding these devices, who go these e-bikes, who go more than 20 miles per hour.
2: Absolutely.
7: Yeah. Anything else about purchasing or that we should look into?
2: In Wisconsin, e-bikes have to have a sticker on them that says that they are a class 1, class 2, or class 3
6: e-bike. Yo iba a preguntar eso. ¿Dónde puede obtener la información, verdad?
7: Yeah. So, nos comenta que en el estado de Wisconsin, estas bicicletas eléctricas tienen que tener una calcomanía, un sticker que identifique qué clase de bicicleta es, ya sea clase 1, 2 o 3. La pregunta ahora es, ¿dónde verificamos o cómo nos informamos si estamos comprando, no sé, esto en línea, que ahora pues todo lo compramos en internet en línea? So let's say we're like buying this online, how do we make sure or how do we know, how do we check what we're buying?
2: It can be very difficult. Many online sales will say legal e-bike, but then they'll be capable of 32 or 45 or 50 miles per hour, which makes them not legal e-bikes. So there's a lot of lying on the internet, believe it or not. And you have to be careful and look at the details.
7: Es complicado, como dice Luis, es complicado porque como no hay muchas regulaciones, pues se aprovechan las compañías que están vendiendo estas bicicletas y la mayoría del tiempo es de otros países, ¿no? No son de aquí, de Estados Unidos. Entonces se aprovechan y a veces la información no está exacta en línea. Es muy difícil verificar o comprobar

0: gracias. Para, como policías, para saber, para... Es complicado, ¿no?
1: Yeah. So, and I know we were going to touch on this a little bit, but like for law enforcement, that's also complicated because how do we know? Like what type of device? Do you know what local law enforcement is doing or how they're addressing these issues?
2: Absolutely. I wasn't sure if you wanted to say that in Spanish. largely, enforcement is being reactive to unsafe situations and not going out and doing speed enforcement or checking devices on trails. Different communities are handling it differently. Green Bay has taken very aggressive stance against e-motos and tracks people down and confiscates the vehicles and destroys them.
1: Oh, wow. Wow. Como es muy nuevo, pues obviamente los diferentes departamentos de policías pues reaccionan. Y lo que estamos viendo aquí en el condado de Dane, en la ciudad de Madison o las afueras de la ciudad de Madison, es que si el departamento de policía no se llaman y meten una queja de que eso está pasando, entonces es más como reaccionar a situaciones que no son seguras. Entonces ya el departamento, los policías llegan, hablan con las personas involucradas y pues lo que queremos asegurarnos es de que todos estén seguros. Nos comenta que en la ciudad de Green Bay, aquí en Wisconsin, ellos sí están siendo más agresivos con las motos eléctricas, o sea, las que no son legales, las que se están usando ilegalmente. Ellos sí están siendo más agresivos y si encuentran a alguien usando una bicicleta que no es legal, las toman y las destruyen.
0: Eso es fuerte.
1: Sí. And do you know, so in Green Bay you're talking about how they're being aggressive. Are they seeing more unsafe situations or what do you know what triggered?
2: I think in Green Bay, they've seen what are called street takeovers much more commonly, where 30 or 40 teens or preteens on these will get together and do wheelies and spin out and speed and ride wherever they want and then flee police when police try to come and do more education and outreach. They'll flee from officers, which, of course, is a crime.
1: Yeah. Le pregunté si él sabe por qué la ciudad de Green Bay está siendo más agresiva con esta situación. Menciona que pues sí intentaron o trataron educar a las personas porque el uso de estos aparatos no es seguro y ahora ya están siendo agresivos porque se juntan entre 30 a 40 jóvenes niños con estos aparatos que no son legales. Y básicamente toman control del área y pues no es seguro. Y ya cuando la policía llega, pues todos se echan a correr. Y entonces, desafortunadamente, esta es la forma de que pues a veces se tiene que tratar de controlar el problema.
0: Mm-hmm. Well, ¿quién se lo hubiera imaginado, no?
1: sí, que en grupos de jóvenes, ¿no?
0: Sí. Yo he visto algunos instantes, por ejemplo, aquí por la Park Street, he visto un par de motos donde en la noche andan, o e-bikes, y dices, wow, ¿qué acaba de pasar? Sin luces, sin nada nomás. Y creo yo que eso es lo que me imagino que ha ocurrido, pues principalmente en Green Bay, y pues están siendo difícil, han sido agresivos, ¿no? Para tratar de controlar esa situación, que es peligrosa, ¿no?
1: Sí. Y por eso estamos aquí hoy, porque estamos mencionando, o sea, todo esto es nuevo y nos estamos dando cuenta de que es peligroso.
0: Uh-huh.
1: Entonces, si nosotros podemos educar y tratar de controlar un poco esto, creo que es mejor para todos los que estamos en las carreteras y estamos yendo de un lado para otro.
0: Sí. Ya las motos de gasolina ya no es el problema, ahora son las eléctricas, ¿no? Las de las bicicletas o los scooters o las... ¿Motos eléctricas se puede decir, no?
1: Es que el término que se usa en inglés cuando ya no es legal es e-moto, o sea, moto eléctrica. Ajá. O sea, ya pasa de, como es decir, la misma bicicleta, se ven iguales, pero una sí.

0: legal porque llega a 20, 28 millas por hora. Si uh-huh. otra llega a 30, 35, uh-huh. ya se le identifica como e-moto. So, this term e-moto, because I know when you hear moto, you think automatically of a motorcycle. But technically, if we have two bikes that look exactly the same, and one only goes up to 20, 28, and the other one goes up to 30, 35, 40, then the one that goes 30, 35, 40, that's classified as an e-moto. That's illegal.
1: So under Wisconsin law, again, motorcycles are capable of more than 30 miles per hour. And so any of these devices that look like a bicycle but can go 30 miles an hour or faster mm-hmm. are really motorcycles.
0: Okay. So motorcycle starts at 30.
1: Yes.
0: Okay. Y es que estamos aprendiendo mucho. Las sí. motocicletas, las que nosotros vemos, las motos que conocemos como motos, sí, ellos empiezan a 30 millas por hora. Y, uh-huh. y ese es uno de los factores que lo clasifica una moto.
2: Ya pasando las 30 millas por hora, ya.
0: Sí, entonces estas bicicletas que van a más de 30 ya. millas por hora también se puede sí. clasificar como una moto.
2: ¿No?
0: Sí, sí, sí, sí. Y estos son los que estamos viendo que uh-huh. son, que no sí. son seguros, que estén en nuestras comunidades. I know we're moving a little bit around, but can you now talk to us about we get this e-bike. Where can we ride the e-bike? Because I know a lot of mm-hmm. even just a regular bike, sometimes we're all confused about, can I ride on the sidewalk, the bike path, the separated path, like yeah. where can we use these different devices?
2: Fíjate que tenemos una pregunta en el Facebook Live. Gracias. Uh-huh. Donde dice, ¿en qué lugar son adecuadas para andarlas? Porque he visto muchas que las utilizan donde son caminos para peatones. Es la misma pregunta,
0: sí,
2: ¿no?
0: Sí, sí, sí. The question, which is basically the same question that we got online, like, where can we use these devices? Because we've seen that these devices are used on...
2: sidewalks, ¿no? Sidewalks.
0: Sidewalks or paths that we think are only for pedestrians. Mm-hmm. So can you tell us a little bit
1: Absolutely.
0: About...
1: So to work backwards from the e-motos and these faster devices, they're not allowed to be used really anywhere off of private property. They can't be used in the road. They can't be used on a sidewalk. They can't be used in a bike lane legally.
0: Entonces, esto, las que no son legales, las que decimos que van a 30 millas por hora uh-huh. o más, que son clasificadas a motos eléctricas, estas no se pueden usar en ningún lado. No se pueden usar en las banquetas, en la carretera,
2: en vías públicas,
0: no se pueden usar, solo en propiedad privada. Así que si usted tiene un rancho y tiene mucho.
2: ¿Dónde? ¿Campo dónde?
0: Campo dónde, ahí sí la puede usar porque es su propiedad uh-huh. y ahí sí la puede usar. Pero quiero pensar que la mayoría de nosotros a veces ni tenemos yarda, como le decimos. Entonces no se pueden usar estas motos eléctricas o las que no son consideradas legales.
2: Uh-huh.
0: Okay. All right.
1: Okay, now to legal bikes.
0: Sí, ahora las que sí son legales.
2: mm-hmm.
0: Okay.
1: Under Wisconsin law, bikes and e-bikes have the same rights. They are all bikes. And bikes statewide are prohibited from being on sidewalks. But communities may allow them. And so it changes community to community, even within Dane County.
0: Okay. Ahora las que sí son legales, las que pueden llegar a 20, 28 millas por hora, uh-huh. Dependiendo la clase, las bicicletas que son eléctricas y las que no son eléctricas, las que solo pedaleamos, las que estamos acostumbrados, las dos son consideradas el mismo tipo de bicicleta. O sea, no hay distinción en cuanto a las reglas en dónde se pueden usar. El estado...
2: Uh-huh.
0: Aquí es donde se complica. El estado de Wisconsin dice que no se pueden usar bicicletas en las banquetas.
2: Ningún tipo.
0: Ningún tipo, el estado. Pero cualquier comunidad, cualquier las diferentes ciudades, municipalidades, pueden hacer sus propios reglamentos. So, what... communities or where are they allowed in Dane County?
1: So in Dane County, the cities of Madison, Middleton, Stoughton, Sun Prairie, the village of Cottage Grove, the village of Maple Bluff, and the village of Oregon all allow riding bicycles on sidewalks, with some exceptions, such as where buildings are up against the sidewalks.
0: Okay. Entonces, la excepción que sabemos...
2: Para aclarar, oye, para aclararlo.
0: Sí, sí, sí. La excepción en donde sí se pueden utilizar bicicletas, ya sean bicicletas eléctricas o bicicletas normales, se pueden usar en las banquetas en la ciudad de Madison, en Middleton, Stoughton, Sun Prairie, Cottage Grove, Maple Bluff, and you said Oregon?
1: Yep.
0: Y Oregon. Ahí sí se pueden usar las bicicletas en las banquetas. La única excepción es si hay como un edificio pegadito o muy cerca a la banqueta. Entonces sí se pueden usar en nuestras mm-hmm. banquetas.
2: Hay un lugar muy claro que yo estaba pensando precisamente cuando estaba mencionando eso. Cuando he manejado muy seguido alrededor del lago. En el downtown en Madison, ¿verdad? Y ahí a veces van las bicicletas y los corredores, no los que van uh-huh. hacia peatones. Dices, wow, complicado ahí saber si se puede o no se puede andar en bicicleta en esas banquetas, ¿no?
0: So these separated paths, we see it could get congested and complicated because we have pedestrians, runners, and bikes. Is there signage, like are bikes always allowed on separated paths or what we sometimes think of as bike paths, like, or should they be on the road?
1: Bicycles are vehicles under the law and can be in the road unless there's a sign prohibiting them or the freeway. They are definitely allowed on separated paths and they are supposed to yield to pedestrians and slower moving people and vehicles.
0: Okay. Entonces, las bicicletas también son consideradas un modo de transporte, mm-hmm. un vehículo. Mm-hmm. Entonces, también pueden usar las carreteras. Sé que a veces nos enojamos porque va una bicicleta y va muy lento, pero entonces ellos sí pueden usar.
2: Tienen derecho.
0: So, for the bikes that can go on the road, is it only if there is a bike, lane, or can it be a regular road that they can be on?
1: Bicycles are allowed to use vehicular travel lanes.
0: Okay. Las bicicletas sí pueden usar la carretera, no porque no haya, ven mm-hmm. que a veces tenemos estos carriles de bicicletas.
2: Would I? No.
0: porque a veces decimos, no, pues es que no hay carril de bicicleta, dangerous porque está aquí. Mm-hmm. Pero sí se puede usar la bicicleta en un carril normal de un auto. Tienen el derecho.
2: Dangerous, it's dangerous. Es peligroso. Aunque tenemos el derecho, si queremos andar en bicicleta,
0: yeah.
2: el de la bicicleta es un vehículo y lo tenemos que respetar como tal, ¿no?
0: Sí, sí, sí. We have to respect bicyclists because they can use the road. So for these separated paths, en inglés la traducción es son caminos separados, mm-hmm. que son los que mencionaba Luis, que en el centro vemos estas
2: veredas, ¿no? Veredas.
0: Ajá, como caminos que vemos separados de las carreteras. Entonces ahí al menos de que haya alguna restricción, que haya un anuncio que no se puede usar bicicleta, pueden haber bicicletas, gente corriendo, gente caminando, pero se supone que ellos deben de darle la preferencia a los demás. So they are supposed to yield, like if on these separated paths, they are supposed to yield to the walk pedestrians and runners. Because I know people are thinking this. So are they also supposed, if they're on the sidewalk, are they also supposed to yield to pedestrians and follow kind of the flow of traffic and laws?
1: Yep,
0: la pregunta, porque sé que muchos estamos pensando esto, si entonces la bicicleta va en la banqueta o en donde esté yendo la bicicleta, si ellos también tienen que seguir las reglas de tráfico? Y la respuesta es sí, ellos todavía tienen que seguir las leyes, las reglas, porque creo que ahí es a veces en donde vemos accidentes. I think that's sometimes where we see these crashes occurring, these accidents where maybe the person riding the bike is not necessarily yielding or following the rules of the road.
1: And not only that, but also drivers are generally not expecting bicyclists on sidewalks. And so at driveway crossings or at intersections, especially if you're riding in the opposite direction of traffic on a sidewalk, drivers are often not looking for you and they don't see you. So it becomes a much more dangerous place for a bike to be.
0: A veces los conductores de un auto pues no esperan que la bicicleta que está en la banqueta pues a veces como que salga, ¿no? Y más cuando las bicicletas están manejando del lado contrario, pues las personas que vamos manejando un auto a veces pues no pensamos en ellos o no pensamos que qué van a hacer, ¿no? Si van a salir a la carretera o no, y creo que ahí es en donde pues se complica un poco el manejar o que las bicicletas, ¿no? Qué es lo que están haciendo las bicicletas.
2: Es importante, gracias, que y qué bueno que tienes a Ben aquí el día de hoy. Si nosotros acostumbramos manejar bicicletas o andar en bicicleta, es importante que conozcamos las leyes y no utilizar la excusa de que, ay, es que yo no sabía, que esto y que el otro. Si nos interesa andar en bicicleta, es importante que sepamos cuáles son nuestros derechos y qué leyes deberíamos de respetar, sean las de peatones, las de los carros, si andamos por las veredas de las aceras que les dicen las banquetas, o si hay una vereda que esté asignada en la orilla de la calle, ¿no? Es importante que conozcamos las reglas, tanto como nuestros derechos como las reglas, cómo andar conduciendo bien, ¿no?
0: Sí. Just the comment that it's important that people for who decide to ride in bicycles, to know the laws, to know the rules. Yes, we should know our rights, but we should also know the laws and the rules, because we are operating, you know, with others and on the road or on the sidewalks or on the paths. So it's important that we know, because sometimes a lot of people use the excuse, well, I didn't know, right. But and it might seem like, yes, I'm using a bicycle, so why do I need to know, you know, the roads of the rule, right. Of the road, I'm sorry.
1: Absolutely. And I think one of the most important things, regardless of what type of device you're on, an electric unicycle, a bicycle, a e-scooter.
2: Electric unicycle?
1: They go up to 55 miles an hour.
2: A unicycle?
1: Ooh. Wow. You want to be predictable. You want to do things that drivers and other users expect. And if you're unpredictable, that's where it becomes even more dangerous.
0: Sí, mencionaba que hasta estos, ¿cómo les decimos en español?
2: Las monocicletas, ¿unicycle?
0: Ajá, sí.
2: La bicicleta de una rueda, yo creo.
0: Sí, de estas plataformas que hace unos años se usaban más, estas uh-huh. Como que plataformas,
2: ¿No es una monociclo?
0: Algo así.
2: ¿Monociclo?
0: Sí. En donde te balanceas y ya andas por todos lados. Es que la cuestión es que a veces lo vemos como un juguete. Uh-huh. Y no es un juguete. Estos pueden ir hasta 50 millas por hora. I'm saying that sometimes
2: monociclo.
0: We see these as like toys, and I don't know that we think really of you know the speed that it can reach and the safety it's around
2: true.
0: That.
2: It's true what you're saying, yeah.
0: Yeah,
1: absolutely.
0: A veces los compramos a los hijos o a los familiares, es un juguete.
2: Mm-hmm.
0: O hasta estas bicicletas y todos estos nuevas formas de transporte eléctrica, a veces también lo vemos como un juguete y no es un juguete, es algo, es un vehículo, sí, mm-hmm. sí, ya es considerado un vehículo, y estos bicicletas, scooters o lo que sean, pueden ir hasta 50 millas por hora, que la gente luego se queja, ¿no? Que van muy rápido, es en las carreteras. Pero aquí el problema en cuanto lo usamos en las comunidades es si estamos usando lo que sea. Y nos comentaba Ben, hay que ser predecibles para evitar accidentes. Y esto es lo más importante, evitar accidentes, hay que ser predecibles. Porque a veces salimos, no sé, cruzamos la calle o andamos de un lado para otro. Y ahí es en donde causamos los accidentes.
2: Hay que investigar, si vamos a andar a bicicleta. Gracias, yo creo que es importante que investiguemos dónde podemos andar. Y si, okay, si vamos a salir de la Park Street, vamos a agarrar tomar la carretera o voy para el centro, hay que conocer dónde podemos encontrar dónde podemos andar con estos vehículos. ¿Hay alguna página dónde podemos encontrar no nada más la regla, sino dónde nos permite utilizar estos?
0: Sí, o dónde recomiendan a veces. So, are there any sites, kind of like, you know, here in Madison, there's a lot of jurisdictions, municipalities around Madison. Like, if we're traveling, I don't know, from, like, Fitchburg, and then maybe through Monona, downtown Madison. Like, is there a way that we can find out online what is the preferred or path that we should take, or what is recommended, or what is allowed?
2: If you want to look for a route, you know.
0: Yeah, routes. Is there anything like that?
1: Yes, not specific to different devices, but absolutely. My agency, the Greater Madison MPO, has a low traffic stress route finder. And so you can put in your starting point and your ending point, and then say that you don't want to be on high traffic stress riding out in the road routes. And that tool will route you on residential streets, low traffic streets, and separated paths to get you to your destination.
0: Eso está muy bueno porque yo tengo bicicleta y a veces no la uso mucho porque me dan nervios. Yo vivo a las afueras de Madison. Me da miedo, sé que puedo llegar en la bicicleta, pero no quiero estar manejando con carros o no sé, no quiero ponerme en peligro. Entonces Ben nos recomienda.
2: Valoras tu vida, ¿no?
0: Sí. Nos recomienda. Where is the site?
1: The Greater Madison MPO.
0: Okay. Ellos trabajan para la ciudad de Madison. Pero entonces su grupo tienen información en línea, GreaterMadisonMPO.org. .org, y ahí
2: Greater Madison MPO, MPO.
0: Sí. Ahí tienen, así como usamos el Google Maps o el Waze o el Apple Maps, podemos nosotros poner dónde empezamos, dónde empezamos, a dónde queremos ir, y ellos nos crean una ruta que no nos cause tanto, que no haya tanto tráfico, que no nos cause tanto estrés, una ruta más recomendada para andar en bicicleta. Entonces, eso me gusta porque sí. Luego a mí me da, sé que cierta distancia la puedo llevar en estos como le dicen, bike paths or separated paths, estos caminos. Pero sí, luego me da miedito andar con carros o tener que cruzar avenidas grandes. Entonces, greatermadisonmpo.org.
1: And then under maps and data, and then bike maps.
0: Okay, y luego buscamos mapas y data, y ahí encontramos este link para encontrar nuestra ruta de bicicleta. Yeah, I was saying that I have a bike and I don't use it as much because I'm always afraid of, like, I don't know, I don't want to cross main roads. I don't want to necessarily be riding with vehicles the entire route. Right. So that's a really great
1: tool. It is a good tool.
0: Okay.
2: Near Madison. Lo estoy colocando ahorita en el Facebook Live de la moda.
0: Ok, ahí en el Facebook Live les vamos a poner el link en de esta página web en donde nos ayuda a encontrar rutas.
1: Do you want to use this? I've got it pulled up. You can forward it to yourself.
0: Okay, Ben. Where do we want to talk about next? I know we've kind of jumped a little bit everywhere. Well,
1: one thing we haven't talked about was insurance and licensing and all of that. We also haven't talked about e-scooters at all.
0: Okay, so let's talk about insurance and license. I know some people would have those questions. Este, vamos a hablar un poco de seguro y licencias. Este, si es que necesitamos seguro licencia para operar este tipo de bicicletas. So what can you tell us about driver's license? And
1: so just like for regular bikes, for legal class 1, 2, or 3 e-bikes and e-scooters, there's no driver's license, no registration, and no insurance required.
0: Okay. Para las bicicletas que hemos estado hablando que son legales, que es la clase 1, 2 o 3, o los scooters eléctricos, no se necesita licencia, no se necesita registrar, y no se necesita seguro.
1: But.
0: Pero.
1: Things that are considered mopeds or motorcycles, so if they can go more than 28 miles per hour, they are motorcycles, and therefore they require motorcycle license, registration, and insurance.
0: Okay, entonces para las que son considerados, ya sé que lo hablamos un poquito, las motos, o, ¿cómo se dice mopeds? En, se me va. Ahorita me, este...
2: I'll get it.
0: Ahorita se los conseguimos. Sí. El moped, los que van ahí sentados, este, ellos, las motos y los mopeds van a 28 millas por hora, entonces ya son considerado este una moto y ahí sí se necesita licencia, se necesita registrarlo y se necesita seguro.
1: But.
0: Pero, otro pero.
1: Most of these devices are not
2: ciclomotor.
1: They're not considered vehicles by the DMV, so they can't be registered.
0: Okay. Aquí es el problema, porque dice que algunos de estos motos o mopeds no son considerados vehículos por el DMV.
2: Ciclomotor.
0: Este, okay.
1: Which means they can't be ridden on the road.
0: Entonces, ¿qué decir? Si el DMV no lo considera como un vehículo, entonces no se pueden usar en la carretera.
1: Yep.
0: So then it depends on what DMV. Okay.
1: The detail is that in order to register a vehicle, it has to have a vehicle identification number. And these are consumer products, not vehicles under federal law. So they don't have a vehicle identification number, so they can't be registered.
0: Okay, la cuestión aquí es de que a veces es algunos de estos tipos modos de transportación, de transporte, no tienen lo que decimos el BIN, o sea, el número de identificación, y para registrar algo con DMV se necesita el número de identificación. Entonces, si básicamente si algo puede ir más de 30 millas por hora y no tiene número de identificación, no se puede registrar con el DMV, por lo tanto, no se puede usar en la carretera. So let me sure if I got this correctly. So if I'm operating one of these mopeds or motorcycles that, you know, they are considered that because they can go more than 28 miles per hour, yet they don't have a VIN, then I can't register, therefore I can't use it on the road.
1: Right.
0: Okay. Entonces, ahí también hay que checar cuando compremos este tipo de aparatos si es que tienen un VIN, un número de identificación, para poder registrarlo con el DMV, porque si no se puede registrar, no se puede usar en la carretera.
2: Mm-hmm.
0: Es muy complicado acá el tema. Okay.
2: ¿Cómo le hacen los estudiantes? So how do the students do it? Like,
0: yeah, like UW here in Madison.
2: There's tons.
0: We see a lot of...
2: I wonder.
0: Yeah, are then all the mopeds, they all have a VIN to be registered?
1: Regular mopeds do have a VIN.
0: Okay.
1: It's these new devices that are being sold with false representation that are the problem. Real mopeds are vehicles, have a VIN, are registered, have a license plate.
2: Mm-hmm.
1: You have to have a driver's license to operate it. Real motorcycles have a VIN, are registered. You have to have a motorcycle license to operate it.
0: Sí, la cuestión aquí es lo que los quieren vender en internet, ¿no? Que a veces, no nos tienen toda la información, pero normalmente las que vemos, como preguntabas, Luis, aquí en la universidad, que vemos mucho,
2: uh-huh.
0: Eso sí, los que vemos sí tienen un VIN, un número de identificación, entonces uh-huh. ya se puede registrar con el DMV. Pero esto es como para lo cuestionable que ya nos están tratando de vender ahora.
2: Nuevos vehículos.
0: Nuevos vehículos.
2: ¿Vehículos?
0: Sí.
2: ¿Aparatos?
0: Sí, aparatos, vehículos, uh-huh. sí.
2: Hay que tener mucho cuidado.
0: Sí, sí, sí.
2: El otro día vi, fíjate, que estaba viendo, no muy lejos de donde estaba, yo no voy a decir dónde, había una persona vendiéndole a unos amigos latinos, mexicanos, una bicicleta eléctrica, pero de esas que puedes rentar. ¿Y cómo?
0: Ah, okay.
2: So, I was explaining that. Gracias, Dad. A while ago, I saw a person trying to sell an e-bike, but one of those that you can rent, trying to sell it to
1: a bicycle. A
2: couple of guys that I saw, yeah. And it's just like, no, you can't buy those. Those aren't for sale. No, esas no están de venta. No, no.
0: Sí, sí, sí. Sí, en la ciudad de Madison,
2: esas bicicletas blancas, ¿no?
0: Sí, te la rentan, que vas y la estacionas y uh-huh. pones tu tarjeta, tu información, la puedes rentar. Uh-huh. Esas se pueden usar en la ciudad de Madison, pero nos comenta Luis que alguien ya la quería vender.
2: Sí.
0: Sí, tengan mucho cuidado de dónde vienen estos aparatos, porque a veces pueden ser robados. Y en ese tema, si el precio es muy bueno,
2: si es muy increíble,
0: si
2: el precio,
0: ¿no? Seguro mirado. Es robado, tengan mucho cuidado porque las venden en el marketplace o una persona cualquiera en la calle. Pueden ser robadas, y si usted se puede meter en problemas si usted tiene en posesión algo que fue robado. Entonces,
2: usted es el responsable.
0: Sí, sí, sí. Tengan mucho cuidado con eso porque sí lo vemos nosotros. Uh-huh. E-scooters. What do we need to know about e-scooters?
1: Very similar to e-bikes in many ways. The state has defined them as being capable of no more than 20 miles per hour. So anything that looks like an e-scooter but can go faster than 20 miles per hour is not a legal e-scooter in Wisconsin.
0: Lo mismo con, similar, muy similar a las bicicletas, los estos como, le decimos patinetas, ¿no? Como, no, patín del diablo, los scooters.
2: Sí, las patinetas, sí.
0: Patinetas.
2: Eléctricas.
0: Ajá, sí, sí, sí. Las vemos también, las patinetas eléctricas. Igual, lo mismo que la bicicleta, no debe de ir más de 20 millas por hora para que sea legal, para que los pueda usar, ya sea en la banqueta, si se puede, o en la carretera.
1: And e-scooters, the state handles differently on sidewalks. The state
0: okay.
1: allows e-scooters on all sidewalks, but allows communities to restrict their use. So it's the opposite of how they treat bicycles on sidewalks.
0: Oh, okay. Yo le estoy dando información mal aquí. Los e-scooters es diferente a las bicicletas, porque las bicicletas, recuerden que mencionamos que el estado de Wisconsin prohíbe el uso de bicicletas en las banquetas, las senderos. ¿Cómo le dicen en otros países?
2: La acera, ¿no?
0: La acera.
2: Uh-huh.
0: Lo prohíben y las diferentes municipalidades pueden hacer el cambio. Con las patinetas es al revés. El estado de Wisconsin dice que lo puede usar en todas las banquetas, en todas las aceras. ¿Cómo dijiste?
2: Aceras.
0: Aceras. Pero las municipalidades lo puede cambiar.
2: Lo pueden prohibir.
0: Lo puede
2: cada municipalidad y ciudad pueden ser.
0: Sí, sí, sí.
2: ¿No?
0: So what's happening locally?
1: As of today, as far as I know, e-scooters are still allowed on all sidewalks in Dane County, but there are communities that are looking at adopting restrictions.
0: Okay. Por el momento, lo pueden, la patineta la puedo usar en las aceras, en las banquetas, pero hay municipalidades, ciudades que sí están ahorita buscando restringir, prohibir el uso de las patinetas. So then, can we ride e-scooters on the roads like the bicycles?
1: Yes. They are also allowed by the state on roads, and municipalities can restrict them from roads with speed limits over 25 miles per hour.
0: Okay.
1: And McFarland has done that, but no others in our area.
0: Okay. Le pregunté entonces que si las patinetas se pueden usar en las carreteras como las bicicletas. Y dice que sí se pueden usar en las carreteras. We can use it on the roads, but not on roads over 25.
1: If the local municipality says okay. So. And that's only McFarland so far.
0: Okay. Solo en McFarland, si la carretera dice que la velocidad límite es más de 25, no se puede usar la patineta, pero eso solo en McFarland. En otras ciudades alrededor de Madison sí se pueden usar.
2: Aclarando.
0: Creo que aquí lo que aprendimos hoy es que si va a usar una bicicleta o una motoneta, cheque en línea, investigue en dónde se puede usar. Lo más importante es de que si no son legales, no se pueden usar.
2: Imagínate, gracias. Ahorita ser papá o mamá de uno de estos estudiantes de 17, 18, 19 años que quiere un tipo de... Porque andan con que, ay, que mis amigos tienen una, yo también quiero una.
0: Ajá.
2: Y no sabemos en realidad qué le estamos comprando a nuestros hijos, ¿no? Hay que investigar.
0: Sí, sí, sí.
2: ¿Cómo lo dices?
0: Sí, sí, sí. Hay que investigar porque si no es un aparato legal, no se puede usar, solo en propiedad privada. Y pues díganme ustedes quién aquí tiene suficiente espacio. Si al menos que tengan un rancho, ahí ya pueden usar estos tipos de aparatos.
3: ¿La nueva que salió de una sola rueda?
0: Sí, sí, sí, la solo una sola. Y esas hay las de una sola rueda y pueden ir hasta 50 millas por hora. Sí. Last closing, anything that you think we should go before we leave?
1: I'll just say this is, it's very confusing. I've spent...
2: Yes, I agree.
1: I've spent more than 6 months trying to learn everything
2: Thank
1: I can.
2: You.
1: And
2: Thank
1: it's
2: you.
1: It's very confusing and it's changing every day. Cottage Grove just adopted a new ordinance a couple of weeks ago, changing things. So it's mm-hmm. changing all the time.
2: We appreciate Ben. You're trying to clear up some stuff.
1: We should have on our website by some point next week, we should have more of this information available in Spanish in format that's easier for people to see. And if they want to go to one place to see what they can do in different communities, we'll have that information available. Again, right now it's only available in English. That page actually just went live today. And next week we should have the Spanish version up and running as well.
0: Sí, entonces hay información, como decía Luis, hay que informarnos, hay que educarnos. Si es que vamos a comprar uno de estos aparatos, asegurarnos que el que estamos comprando se pueda usar, porque si no se puede usar, entonces ya se pueden meter en problemas. Y lo más importante es la seguridad. Si estamos usando estas cosas que pueden ir 25, 30, más de 30 millas por hora.
2: Sí, son peligrosas, ¿no?
0: Sí, y la cuestión aquí es de que pues nuestros jóvenes, vemos niños de 12, 13, 14, un joven no mide las consecuencias.
2: Uh-huh.
0: Se no está pensando en lo que puede ocasionar. Entonces es muy importante como padres, como adultos, si vamos a comprar una de estas bicicletas eléctricas o scooters. No es un simple juguete. Es, y pues usar, I know we haven't mentioned, usar casco, use helmets.
2: Uh-huh.
0: Usar cascos.
2: Sumamente importante.
0: Sí,
2: ¿no?
0: Sí. Sí.
2: Si en una bicicleta es peligroso y debemos de llevar casco, una bicicleta sin motor.
0: Sí, sí,
2: ahora
0: sí.
2: Imagínate algo así, ¿no? Sí, es importante. El casco primordialmente antes.
0: Sí, y toda esta información va a estar en español en unas semanas. Ahorita la tienen la información en inglés, pero en la página de GreaterMadisonMPO.org. GreaterMadisonMPO.org. Ahorita está en inglés. Están trabajando en poner la información en español. Hay que mantenernos informados.
2: Yes. Buen trabajo el día de hoy, gracias. Para más información, ¿a dónde pueden llamar? ¿Dónde se pueden comunicar? ¿Amigos en Azul?
0: Sí, pues nosotros Amigos en Azul nos pueden encontrar en Facebook. Ahí siempre les ponemos información y atentos al siguiente show. Creo que el siguiente show les vamos a tener a un juez. Un juez municipal, los que se encargan de todos los tickets que nos dan. Así que si tienen preguntas, estén atentos al siguiente show el segundo viernes del mes. Vamos a tener a un juez aquí con todas sus preguntas. Y este martes vamos en Amigos en Azul, vamos a tener nuestro evento de asientos de seguridad que hablamos el mes pasado. Si necesita un asiento de seguridad para su hijo, chequen Amigos en Azul en Facebook, toda la información el martes. Y van a haber mesas de recursos, comida, actividades para los niños. Así que ahí los esperamos. Todo en español, todo gratis. No se le pide ningún tipo de identificación, ningún documento. Los esperamos.
2: Platícanos un poquito más de ese taller. ¿Qué va a ser? ¿Qué día va a ser? ¿De qué horas a qué hora?
0: El martes.
2: ¿O dónde podemos encontrar la información?
0: Sí. Martes, julio 14, estamos en Fitchburg, en la estación de bomberos que está en la Lacey Road. De 4 a 7, si necesita un asiento de seguridad para sus hijos o no sabe si está usando el correcto, porque como estamos aprendiendo hay muchas leyes, regulaciones, aquí dependiendo la estatura, el peso, la edad, es el tipo de asiento que tiene que usar el niño. 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Pero si no, ahí lo vemos, muchos recursos, información, comida, diversión. Los esperamos martes 14 de julio de 4 a 7, estación de bomberos número 1 de Fitchburg en la Lacey Road.
2: Ok, muchas gracias y bueno, buen programa el día de hoy, gracias.
0: Muchas gracias, nos vemos.
2: Continuamos con la programación aquí en La Movida.
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1: Ay, ¿qué le puedo contar? Buenos días, queridos amigos. Y bienvenidos a su programa en vivo con Víctor Arellano. Bueno, ¿qué le puedo contar? Agradeciendo a todos ustedes su compañía en esta media mañana, en esta charla amena en donde exponemos puntos y temas de interés para nuestra comunidad latina. Una hora en donde entramos en un mundo interesante de análisis de lo que acontece en este mundo que nos rodea. Pero recordándole que nuestro propósito, este programa no tiene por objetivo ofender ni convencer, ni proponer agendas de beneficio personal. No trato de ofender porque respeto a los demás y a mí mismo. Ni trato de convencer porque sabemos que la verdad produce temor a pueblos y naciones que tratan de reprimir a sus pueblos y mantenerlos en la ignorancia. No trato de proponer porque no escribo para la política, sino para la historia. Nuestra historia, que se labra día a día en este mundo interesante. Por medio de este programa busco exponer la verdad, no importa que perfecta o imperfecta, no importa que dura o bella esta misma sea, no importa el costo, pues soy de la opinión, a riesgo de equivocarme, que la misión de un buen crítico es buscar la verdad entre la penumbra y la manipulación. Un buen crítico debe de ser el primero de los individuos honrados que examine la verdad sin ensuciarla, y el primero de los valientes para proclamarla en voz muy alta, aunque el género humano lo deteste, o aunque uno que otro tóxico, envidioso, celoso, se le venga encima. ¿Por qué? Porque la verdad, compañeros, no tiene precio, no tiene partido político, no tiene color, no tiene parentesco, no tiene frío, no tiene calor, no tiene barrio ni país. La verdad es la verdad. Cruda, bella, humilde y a veces arrogante. Bueno, es un día maravilloso. Acaba de pasar la declaración de 250 años de existir. Pero antes de tocar ese tema tan interesante, lo más importante, saludar a mi equipo que ha estado conmigo ya por más de una década. Especialmente mi colega, mi querido amigo, mi hermano, Jorgito Pérez, buenos días, ¿cómo estás?
2: Pues muy contento de que lo tengamos aquí en persona, abogado, y la gran oportunidad de la gente que seguramente ha de estar buscando todos los servicios y la protección que usted puede ofrecer con su gran firma legal.
1: Muchísimas gracias. Y antes de que se nos vaya Jesús allá, a no sé a dónde van, y además no lo puedo identificar para que no me lo vayan a seguir por ahí. Jesús, buenos días, ¿cómo estás?
3: Hola, ¿cómo estás? Pues aquí, mire, ya listos para iniciar el día de hoy con mucha información de parte de usted que nos trae el día, para que después de haber estado un día festivo, bueno, pues aquí estamos nuevamente ya listos en el ring para la batalla, como dicen.
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1: Jesús, súbele un poquito tu volumen porque te queremos escuchar como parte del equipo. Cuando no quiero escuchar a mi contrario, le bajo el volumen a su micrófono. Así que estás aquí con nosotros. 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
1: Bueno, empezamos con algo que afecta a toda la nación inmigrante, pero algo que afecta a los hijos de los inmigrantes,
0: al otro lado del mar,
1: cuyo nacimiento fue en el territorio americano. El partido retrógrada, el partido republicano, por medio de la administración, había hecho una decisión de negarle la ciudadanía a cualquier niño que naciera en territorio americano de padres indocumentados. Yo no les llamo ilegales, indocumentados, porque el historial de esta nación todavía está en juego. ¿Hasta qué lado nos pertenece? Porque son muchos los pasos que se tienen que dar. Desde Colorado, Nuevo México, Texas, California. Y los republicanos buscaban negarle la ciudadanía a cualquier bebé que hubiese nacido en los Estados Unidos de padres indocumentados. Y el peligro más grande que me pasaba por la mente es de que si la Suprema Corte de los Estados Unidos aceptase esa propuesta del lado republicano, si los republicanos hubieran pedido que esa decisión se hiciese retroactiva. ¿Qué quiere decir retroactiva? Que se aplique hasta el pasado, para que todos aquellos que somos ciudadanos americanos nos quitaran el derecho de la ciudadanía que la Constitución nos garantiza. Pero hubo dos problemas. El primer problema es la Constitución. Bueno, problema para ellos, porque la Constitución específicamente dice que no se puede castigar por la violación de una supuesta regla nueva que no era ilegal en el pasado. Otra vez, la Constitución no permite que de repente se encarcele a personas que toman cerveza o que tomaron cerveza ayer, por el simple hecho que desde hoy en adelante todos los que tomen cerveza violan la ley. No se puede aplicar en forma retroactiva. Así que por ese lado sentí cierta calma. Cierta calma, porque la Constitución todavía está ahí, está medio débil, está medio golpeada, ya que se ha violado una y mil veces. Pero luego nos movemos al punto principal, el cual la Suprema Corte tuvo que debatir. Si la implementación de una nueva regla, negándole a niños que nacen dentro del territorio americano el derecho de ser americano simplemente porque sus padres entraron con pretexto o ilegalmente. Le voy a explicar lo del pretexto, especialmente de los países donde los ricos tienen el dinero para viajar por avión de vacaciones como turistas, y durante ese periodo tienen el bebé en la clínica más elegante de Miami, de Los Ángeles, de Nueva York, etcétera. Todos los corruptos que son millonarios, porque todavía los países que supuestamente se les acusa de ser socialistas tienen millonarios al por mayor, desde México hasta la Patagonia. Y esas personas vienen aquí de turistas, que para comprar maquillaje y ropa. Y de repente aquí, obviamente, tienen al bebé. Ese grupo se descalificaría. Y luego el pueblo, que es casi el 70%, que debido a la pobreza, debido a la necesidad, cruzan la frontera y tienen una familia aquí. La corte, en forma muy pegada, muy apretada, concluyó que no, que la Constitución y el lenguaje de la Constitución es clara y precisa, que cualquier persona que nace en suelo americano automáticamente es americano y respectivamente de la situación de los padres. Y esa es una victoria que, aunque no se necesitaba, la debemos de agradecer, ya que tres miembros de la Suprema Justicia se hicieron al lado de los tres demócratas. Y fue así como se pudo ganar y quitarle tanta ansiedad a la población de nosotros. No se me vaya, porque aquí estamos duro y directo, sin excusas ni pretextos. 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

Ay, ¿qué le puedo contar? ¿Qué le puedo decir? Bueno, el otro conflicto que cuelga de una nube es el conflicto con Irán. Ya que según aumenta la confrontación, se puede iniciar el reclutamiento de nuestra juventud. Lo digo yo, Víctor Arellano. ¿Por qué? Porque, como dice el viejo dicho, no sé si toda la América Latina lo usa, nos van a usar como carne de cañón. ¿Por qué? Porque por lo regular vienen siendo las tropas que entran físicamente al territorio ajeno, como ha sucedido en las guerras pasadas, como la de Vietnam, en donde perdimos los Estados Unidos 55,000 jóvenes que fueron enviados a las selvas y que hubo gran cantidad de conflicto, y hasta la fecha no podemos explicar qué sacamos de esa guerra, más que lisiados, personas con problemas emocionales. Y también noto, como alguien que ha estado viendo a la comunidad crecer, cómo nuestra juventud se enorgullece de registrarse en las Fuerzas Armadas, que es honorable, pero es inocente. Y respaldamos el derecho de participar en defender la nación que nos abrió las puertas. Pero al mismo tiempo existe el peligro de crear guerras que básicamente no se debían de haber creado. Y se lo digo porque el reclutamiento es mandatorio. Así que ojalá que esa guerra llegue a un final sin mayor sangreamiento, como diríamos por ahí. Así que la situación continúa con respecto a las deportaciones. No han parado. Quizás el nuevo administrador está usando una táctica menos violenta, pero simplemente la semana pasada 10,000 fueron removidos. Con ustedes, y le voy a explicar esto. Víctor Manuel. Todos aquellos que ya tienen un expediente penal, que ya están fichados, como decimos por allá, y que han cometido crímenes que los convierte en posibles personas que se pueden deportar, por lo regular empiezan a ver

todo el sistema judicial. Y todo el sistema judicial nos va a decir cuál ha sido su conducta dentro de los Estados Unidos. Aunque no nos va a decir toda la verdadera conducta, porque hay muchas cosas que se hacen que no se detectan. Pero en sí, personas que han tenido dos o más crímenes menores, mejor conocidos como misdemeanors, están sujetos a que de repente el policía vea quién es, dónde vive y posiblemente lo venga a recoger. Usted tiene que consultar con un abogado para ver cuáles son sus defensas. Porque últimamente la Corte Suprema le dio al Departamento de Inmigración todo el poder de decidir si le dan o no le dan un día en la corte. Así que en cuanto usted se vea en esa situación, usted tiene que pedir un abogado. Le tiene que dar permiso de hablar con un abogado. Me le he estado pasando hablando con personas que ya los llevan en Kansas, que los tienen en Indianápolis, los tienen en Texas. Tiene que moverse. Pero todavía lo que me parte el alma es cuando llego a Milwaukee o Madison, y nuestra juventud todavía jugando a las carreras en las calles de la ciudad, peleándose, balaceándose, golpeándose. Y esa mentalidad de que si no hubo pleito en el baile, no sirvió, lo va a llevar a usted, por muy macho, por muy bravo, a la deportación. Y mientras usted pueda decir es que andaba tomado, usted pone de por medio a su familia, a sus hijos, a su esposa. O si la esposa es también así bien Adelita, que se ponga muy brava. Todo lo que hacemos impacta a la familia. No solamente aquí, pero allá de donde venimos, donde le estamos mandando dinero. O sea, hay que organizarnos. Deje su egoísmo a un lado, de tener que estar yendo a las fiestas, especialmente si no puede controlar la cerveza. Y usted que se anda arrastrando por ahí en tales lugares vulgares, que también va a caer de una u otra forma. Hay que organizarnos. Venimos a este planeta por un periodo nada más. Pero hay que caminarlo con tranquilidad, con paz, con organización, con respeto. Regresamos. No se nos vaya.

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2: Dicen que el tiempo cura las heridas.

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Y todos aquellos que han estado aquí lo conocen. 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O sea, la justicia es la parte más importante. Cuando se trata de proteger los derechos del trabajador de nosotros, Arellano y Fibos ha estado ahí, demandando grandes empacadoras que explotaban, que no le pagaban a la gente nosotros en la forma que la ley demanda y comanda, y los demandamos. Y algunos nos llegaban con 2, 3 despachos de Nueva York, de Chicago, de Wisconsin, en el área penal, criminal. Hemos sacado a personas que se les han hecho acusaciones tan increíblemente crueles y falsas. El último juicio que tuvimos, se le acusó a un latino de invadir y violar a pequeñitos. Llegó a nuestro bufete y nos dijo: abogado, yo nunca hice eso. Bueno, entramos en la batalla y tuvimos un juicio de 3, 4 días frente a un jurado totalmente anglosajón, en un pueblo totalmente anglosajón, con un juez totalmente anglosajón y con un adversario totalmente anglosajón. 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Y como el pueblo de nosotros, en su mayoría, es un pueblo trabajador, muchas veces no tienen idea de que un accidente de trabajo le puede traer tanta compensación como un accidente en vías públicas. 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
sin darse cuenta, destruyó un techo y le cayó a él y le lastimó la rodilla. Y todo el mundo creía, le van a dar la compensación para el trabajador. No. $900,000. Un joven con todas sus cuentas médicas pagadas. Un joven compañero de la comunidad de nosotros se sube a un peldaño, se estrella hasta el suelo y creían que nada más tenía derecho a la compensación para el trabajador. Nosotros logramos establecer que tenía derecho a ambos, a daños y perjuicios por la negligencia del lugar de construcción, más de la compensación para el trabajador, $900,000. Una familia que estaba durmiendo y de repente un tráiler se estrella en su casa. Y aun cuando no les pasó nada físicamente, algo muy único, pudimos lograr compensación simplemente por el susto, por el daño emocional. $400,000. Una trabajadora que se lastimó de los hombros, $245,826. Le doy esta información porque es una información que nunca lee en ninguno de esos cartelones que le avientan en la cara. Comprobados una y otra vez. Y los únicos que nos odian son los tóxicos, los envidiosos, los que no quieren respaldar al comerciante latino, al profesional latino. A todo el que le está yendo bien, lo critican, lo dañan, lo difaman. Debemos de cambiar, porque nadie nos va a defender más que nosotros mismos. Regresamos. Su amigo y servidor.

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0: Bueno, ¿qué le puedo contar? Llegamos ya casi al final de nuestro programa. De que si Jorgito y Jesús me aguantaran, aquí estaría todo el día. Pero es importante recordarle a todo mundo que ahorita la parte más latente de nuestra existencia tiene que ver con la situación migratoria. Y voy a hacer unos comentarios. Todos aquellos que entraron aquí con la idea del asilo político, yo les sugiero que verdaderamente consulte con un abogado. Porque el asilo político es una de las áreas que he hablado bastante, es una de las áreas de la ley más complejas, en donde se requiere evidencia palpable, visible y demostrable, y creíble. Y por lo tanto, es importante, porque cuando usted va a su audiencia, a su juicio, tiene que traer a sus testigos, tiene que traer evidencia, historia, fotos, eventos, lugares. Y tiene que tener un abogado que sepa del juicio, no un abogado de inmigración que simplemente llene formas. El asilo político requiere un juicio, requiere testigos, requiere testimonio bajo juramento. Y especialmente todos ustedes, aquellos que cayeron en las manos de charlatanes en Miami, en Texas, en California, que les cobró un dineral para crear una solicitud para el asilo político y que ni siquiera usted la entiende. 7 de 10 clientes que me llegan de otros lugares no tienen idea de lo que dice la solicitud, que estos tipos, e inclusive esos tipos que le hicieron su trabajo, cuando usted los quiere localizar, no los encuentra. Tienen un domicilio ficticio. Y los millones que le han sacado al pueblo inmigrante son... ¿Qué le puedo contar? También, todas las personas que están esperando para su cita, debido a que usted se casó con alguien, o que alguien lo está solicitando, tiene que consultar con un abogado para que usted entienda qué partes del historial de su vida lo van a descalificar. Y ahí mismo me lo van a agarrar o me la van a agarrar. Y a todos aquellos que no quieren hacer caso, ahorita el arresto por ver pornografía infantil está fuera de control. Fuera de control. Y si usted, esposo o esposa, están conscientes, cuando usted entra a esa área, la policía lo está vigilando. Todo mundo se quiere divertir, pero hágalo de una forma legal y debida. Además, que no entiendo qué estúpido quiere meterse a un área donde no hay ninguna razón. Se lo aviso para que mañana no le llegue la sorpresa. 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
0: Y le vamos a demostrar a ese abusivo o esa compañía abusiva que esa mentalidad de que al cabo no va a poner una queja porque no está aquí con papeles, le vamos a dar una sorpresa. Porque la Constitución le permite a cualquier persona que esté en el territorio americano el derecho de hacer un reclamo. Y hay cientos de clientes. Lo único que le aconsejo a todos los amigos, los compañeros que tienen su compañía que se llama subcontratista, que mantenga sus horas, que mantenga sus contratos, que le tome una foto a la casa o el edificio donde está trabajando, porque toda esa evidencia la vamos a necesitar. 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
0: ¿Y qué le puedo contar? Maneje las cosas con cuidado. Si va a haber fiesta, más vale que se controle y que no use ese lugar para pelear. A nadie le importa lo macho que es usted. A nadie le importa qué fuerte es usted. Si es de esas personas, vaya a recibir algún consejero, perdón, vaya con un consejero para que le baje el volumen. Que a nadie nos importa lo fuerte que es usted. No cause problemas. Su amigo y servidor, Víctor Arellano. Como siempre, agradecidísimo. Aquí estaremos el próximo viernes a la misma hora con el mismo equipo.

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1: Y continuamos con mucho más de la programación aquí en La Movida. 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

¿Y qué onda, mi gente? ¿Cómo estamos? Hola, hola, hola, hola, hola, Crayola, Camarón Sin Cola, muy buenas tardes. Ya llegamos al viernes, señoras y señores, y no sé si a ti te pasa lo mismo, pero los viernes tienen un ambiente, pues, algo diferente, oiga. Las sonrisas aparecen con más facilidad, los planes para el fin de semana comienzan a tomar ya forma, y hasta el reloj parece avanzar un poquito, pues, más rápido, ¿verdad? Pero pues antes de despedir ya la semana, quiero pues compartir una frase de un hombre que pues dedicó su vida a observar la naturaleza y a comprender el comportamiento humano. Y la frase dice: no es la especie más fuerte la que sobrevive, ni la más inteligente, sino la que mejor se adapta al cambio. Y esta frase nos la dejó Charles Darwin. ¿Y sabe quién era él? Bueno, pues ya lo conocemos. Este señorón que, pues, eso resulta súper interesante pensar en estas palabras, porque normalmente anunciábamos el éxito con la fuerza, con el poder, con la inteligencia, pero Darwin no recuerda que algo diferente, pues es algo diferente. La vida cambia constantemente, cambian las estaciones, cambia la tecnología, cambian nuestras ciudades, cambian nuestros trabajos y también cambiamos nosotros. Las personas que logran avanzar no siempre son los que lo saben hacer o lo que le saben hacer todo. Muchas veces son aquellas que están dispuestas a aprender, a escuchar, a corregir el rumbo con la cuando le hace falta, y eso requiere algo muy valioso. Requiere humildad, porque reconocer que podemos mejorar nunca nos hace más pequeños, al contrario, nos hace crecer. Piensa que en un momento o en todas las veces que has tenido que adaptarte, que aprendiste quizás a utilizar una nueva herramienta, quizás cambiaste de ciudad, o a lo mejor cambiaste de trabajo, o simplemente descubriste una manera distinta de resolver pues un problema. Y aquí estás, siguiendo adelante como todo el mundo. Así que hoy, siendo viernes, quizás sea un buen momento para pues agradecer todo lo que hemos aprendido durante la semana, porque cada experiencia, buena o difícil, también nos ayuda a prepararnos para lo que viene. Así mismo, señoras y señores, ¿cómo ve usted? Bueno, ahí se la dejo el costo, claro que sí. Y vámonos con buena música. Llega por acá la arrolladora Van de Limón y eso se llama Me Dejaste Acostumbrado. Órale pues, arriba ese ánimo. Muy buenas tardes, venga.

señores, aquí estamos contigo, claro que sí, echándole galletas, señoras y señores. Pero antes de seguir, quiero avanzar con lo de la temperatura, cómo va a estar para este fin de semana y para el resto de hoy viernes. Bueno, pues espera que la mayor presión, como pues acampada sobre los grandes lagos, actúe como amortiguador y ayude a mantener cualquier sistema meteorológico organizado, alejado del sur de Wisconsin durante gran parte de nuestro pronóstico extendido. Mientras tanto, se espera una tarde bastante agradable bajo cielos parcialmente nublados o parcialmente despejados, con temperaturas que irán bajando gradualmente desde 81 grados alrededor de la hora de la cena a 72, como a las 10 de la noche, y nos despertaremos con temperaturas mínimas en torno a los 60 grados a mediados abajo del sábado temprano, preparando el escenario para lo que se espera que sea otro hermoso día de verano con toda la mitad sur del estado. Y bueno, se esperan también tormentas cercanas a mediados de los 80 grados. Las temperaturas serán más o menos en 82, 83 grados el sábado bajo cielos mayormente soleados. Afortunadamente, se espera que los valores a punto de rocío sean algo más manejables, más cerca de los altos 50 y bajos 60 el sábado, gracias a un viento del noroeste que mañana soportará ráfagas de hasta 10 millas por hora. Y el domingo aparece que pues hará más calor gracias a la combinación de un viento que regresa del sur y una abundante provisión de sol. Cerramos el próximo fin de semana con una temperatura máxima cerca de los 87 grados en la ciudad de Madison. Para hoy en ese momento tenemos 82 grados, parcialmente nublado, una humedad de 45%, coberturas de nubes un 60%, vientos corriendo alrededor de 7 millas por hora. Hoy amaneció a las 5:28 y se va a meter el sol a las 8:38. Para esta noche nos espera una temperatura mínima de 62 grados. Hoy vamos a alcanzar 84 grados como la máxima. Para el día de mañana, sábado, pues no hay probabilidad de lluvia para el día de mañana. No sé por qué dice que va a haber tormentas, una tormenta aislada. No hay posible lluvia para el día de mañana. Una temperatura máxima de 87 grados y una mínima de 61. Y para el domingo, 89 grados la máxima con 65 la mínima. Si vas a salir a los festivales que hay ese fin de semana, pues trate de tomar mucha agua, mucha agua, porque va a estar pues bastante calientito. Para el lunes, ya el lunes estamos subiendo arriba de los 90, a 92 grados aproximadamente y 68 la mínima. Y el martes estaremos el día más caliente de la temporada. Para el próximo martes tendremos el día más caliente de la temporada con 96 grados, Vámonos, así es. Pero bueno, así están las cosas. Vamos a ir rápidamente con música. Llega por acá Lenin Ramírez y esto se llama Yo Ya No Vuelvo Contigo. Vámonos.

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súper contentos de que usted nos acompañe y nos vamos a ir rápidamente a lo que viene siendo el tema del día de hoy. Fíjate, quiero hablarte de una costumbre que compartimos prácticamente todos los seres humanos y es la costumbre de contar historias. Sí, desde hace miles de años nos reunimos para escuchar relatos. Antes era pues alrededor de una fogata, después llegaron los libros, más tarde la radio, el cine, la televisión y ahora también las plataformas digitales. Pero la esencia sigue siendo la misma. No nos cuentan o es contar pues, las historias. ¿Pero por qué? Porque nos permite vivir experiencias que quizás nunca conoceremos en persona. Gracias a una historia podemos viajar a la antigua Roma, recorrer el fondo de un océano, subir a una montaña o acompañar a un explorador en medio de la selva. Las historias también nos ayudan a comprender a otras personas y entender sus emociones, sus decisiones y sus sueños. Por eso los grandes pueblos han conservado sus leyendas durante generaciones, porque cada relato transmite algo pues más que entretenimiento, transmite identidad, valores y memoria, y quizás sin darnos cuentas, todos somos narradores. Cuando llegamos a casa y contamos cómo estuvo el día, pues ahí está, contando la historia. Como recordamos también una anécdota de la infancia, estamos recordando, me acuerdo cuando era pequeño, mira qué tal, tal, tal, tal. O cuando compartimos una experiencia con nuestros amigos también. Así que hoy quiero invitarte a hacer algo muy sencillo, escuchar con atención la historia de alguien, porque detrás de cada persona hay un relato que vale la pena conocer. Señoras y señores, así está la vida. ¿Cómo ves? Todo acompañado de historias. Y verdad que cuando uno cuenta o cuando uno escucha una historia, aprende, ¿eh? De verdad aprende bastante. Increíble. Vámonos con la música de Yuridia y Ángel Aguilar y esto se llama ¿Qué agonía? Vámonos.

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1: Y hace un mes que no baila el Cachanilla, hace un mes, ándale, qué ole, pues sí, ya tengo rato que no bailo. Me vieron nomás los puros ojos, no, para allá y para acá, qué va. Pero bueno, vamos a... Oye, me están preguntando mucha gente que sí, qué onda con los boletos o los tickets para Los Inquietos del Norte. Mucha gente me está preguntando que si vamos a regalar boletos y que si guara guara la cuchara. Pues hablando con mi jefe, le dije, oye, mira, pues qué onda, qué hacemos, y le damos o no le damos, porque mira, la gente me está preguntando que si voy a regalar boletos. Ya sabe, le hice la barba a mi jefe y me dijo, ¿sabes qué? Sí, regálate. Regálate 10 pares, me dice. 10 pares de boletos. Así que, señoras y señores, pendiente por ahí, porque vamos a regalarle boletos para Los Inquietos del Norte ahora mismo, porque hoy es el baile. Así que me tiene que mandar, oiga usted, me tiene que mandar la palabra, espérame, le voy a decir primero, me tiene que mandar el nombre de su acompañante, el nombre suyo, y los primeros 10 personas que me manden la palabra inquietos, con el nombre del acompañante y con su nombre, los primeros 10 se van a ir a ver a Los Inquietos del Norte ahora mismo, que es el baile precisamente hoy, allá en Milwaukee, en The Rock Eagle Club. Así que ya sabe, ahí está. Mándeme, oiga usted, mándeme el nombre de usted y el nombre de su acompañante, y también mándeme la palabra inquietos. Es todo lo que necesito. Las primeras 10 personas que me manden eso, se va a ir a bailar. ¿Sale, vale? Así que vámonos a empezar a mandar ya sus recados. Primeros 10, me acaban de mandar 2. Vámonos, faltan 8 todavía. Faltan 8, acaban de llegar 2. Faltan 8, así que voy a estar aquí revisando todo esto mientras yo, pues voy a estar pues con más música, le voy a llevar más música, obviamente, y ya me faltan 7, me faltan 6, ya están llegando por acá, ya están llegando, me faltan 6, solamente 6 más y se van a bailar precisamente con 5 más solamente, ya me están llegando todos, 5 más, y ya con eso se van a ir a bailar con Los Inquietos del Norte hoy en la noche allá en The Red Eagle Club. Ya faltan 5 solamente, 5. Vámonos con música y ya regresamos, señoras y señores. Y te voy a poner esta canción que me encanta esta rolita de Rocío Dúrcal, y eso se llama La Guirnalda. Vámonos, 5 personitas más y se van a ver Los Inquietos. Vámonos.

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1: Así es, aquí estamos ya en vivo y en directo, señores y señores, a través de la movida. Qué bárbaro. Y bueno, fíjate, antes de las 6 yo tengo que mandar la lista de ganadores de para los Inquietos del Norte. Recuerde que las personas que han ganado ya boletos para los Inquietos del Norte tienen que ir directamente a la taquilla y ahí pues buscar su nombre. Solamente tienen que ir a la taquilla y decirle: ¿sabes qué? Gané aquí con la movida y bueno, vengo de Madison, aquí está mi nombre, y ahí les van a otorgar su ticket de ganador. Recuerde, tiene que dar el nombre de usted y su acompañante, de los dos, ¿sale? ¿Vale? Así que felicidades a las personas que han ganado. Todavía tengo boletos, tengo por ahí unos 3 boletitos todavía que me quedan. Si usted quiere par de boletos, estoy regalando par de boletos, solamente me quedan 3. Si usted los quiere, mándeme el nombre de usted y su acompañante para que se vayan a bailar hoy en la noche con los Inquietos del Norte, allá en The Royal Eagle Club. Tiene chancita todavía de mandar su nombre y para irse a bailar esta noche. Recuerde, esto es en Milwaukee, así que si usted tiene la oportunidad todavía de irse a bailar, bueno, pues ya sabe, mande el nombre de usted y de su acompañante con la palabra Inquietos, es todo lo que estoy pidiendo, y se puede ir a bailar esta noche con Inquietos del Norte allá en Milwaukee, en The Rap Eagle Club. Así que me faltan solamente 3 boletos dobles. Tengo 3 boletos dobles disponibles ahora mismo. ¿Quién los quiere? Mande el nombre de palabra. Ah, caray, se me anda pasando por ahí un gallito. ¿Qué pasó ahí? ¿Se quiere ir a bailar también el gallito? Ya sabe, mándeme el nombre de usted y su acompañante con la palabra Inquietos y ya con eso se va a bailar el día de hoy, precisamente hoy viernes, allá en The Roy Eagle Club. Solamente para las primeras 3 personas que me manden los nombres y se van a bailar. Vámonos con la música de la ruleta norteña y esto que se llama Isla Virgen.

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1: Así es, suena aquí lo bueno de la tarde. Claro, por su pollo, dicen por ahí, ¿verdad? ¡Qué huele! Pero ¿qué tal, mi gente? Aquí saludándolos de nuevo y pues hoy quiero hablarte de algo bien importante. 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

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Vámonos con la música de Romeo Santos y Prince Royce y esto que se llama Loquita por mí. Vámonos.

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Vámonos con la música de Los Ángeles de Charlie y esto se llama Un Sueño. Súbele.

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sabor a michelada. Ganas tengo de una michelada yo, de ahí de Casa Zaragoza, riquísima, qué bárbaro. Pero bueno, señores, señores, esta hora te voy a traer mucho chismecito del espectáculo, mucho chismecito de lo que está pasando con el fútbol, con los deportes, de todo te voy a traer en un ratito más. Así que, señores, señores, disfruta esta última hora que tenemos a mi cargo. Recuerde que hoy es viernes, gracias a Dios. Es viernes y la vamos a pasar increíble esta hora todavía. Así que ya sabe, póngase su mejor localidad y vámonos riendo que llorar se puede con otra rolita más. Se lleva la canción de Vito Tomar las Fotos y es Bad Bunny. Súbale, venga, muy buenas tardes, venga.

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señores, fíjate que el joven futbolista Gilberto Mora protagonizó un momento que rápidamente se volvió viral en redes sociales luego de que pues un aficionado lo reconociera mientras se encontraba detenido en el tráfico. El seguidor aprovechó la oportunidad para saludar al jugador, quien respondió de manera amable y cercana. Qué buena onda con Gilbertito Mora. Mientras continúa recuperándose físicamente tras su participación en el Mundial 2026, Santiago Jiménez publicó un emotivo mensaje dirigido a la afición mexicana. El delantero expresó su agradecimiento por las muestras de apoyo y cariño recibidas después del torneo internacional. El atacante aseguró que trabaja intensamente para regresar a las canchas lo antes posible y reconoció el respaldo de sus seguidores durante esta etapa. Sus palabras provocaron numerosas reacciones positivas y mensajes de aliento en redes sociales. Y bueno, de acuerdo con diversos reportes, Edson Álvarez estaría dispuesto a aceptar una reducción salarial con el objetivo de concretar su llegada al FC Köln de Alemania. El mediocampista mexicano buscaría un nuevo reto profesional tras su paso por el fútbol inglés, ¿cómo ve usted? Y déjeme contarle que el Toluca dio a conocer el periodo estimado de recuperación de Marcel Ruiz, quien sufrió una lesión que le impidió disputar el Mundial de 2026 con la selección mexicana. El club explicó que el futbolista continuará bajo supervisión médica para garantizar una rehabilitación adecuada. Y por último, el ciclista mexicano Isaac del Toro volvió a llamar la atención durante la sexta etapa del Tour de Francia 2026, gracias a una destacada actuación frente a algunos de los mejores corredores del mundo. Su desempeño confirmó el gran momento que atraviesa en una de las competencias más importantes del ciclismo a nivel mundial, así e internacional, obviamente, ¿verdad? Así, hasta aquí los deportes, señores y señores. Vamos a irnos rápidamente con más música y ya regresamos. No te muevas, ya volvemos.

Manuelita, ¿verdad? El grupo Brindis, pero tú no estás. Y vámonos con la farándula inmediata mismo ya. Pues déjame decirle que la producción de La Casa de los Famosos México anunció que el diseñador de modas Aldo Rendón será el cuarto participante confirmado para la nueva temporada del reality. La noticia fue revelada en medio de la expectativa del público, que continúa atento a la lista completa de celebridades que ingresan al programa. ¡Vámonos! Y déjame contarle que Angélica María y Enrique Guzmán volverán a compartir escenario para ofrecer el último concierto de su emblemática gira en dueto, cuya despedida tendrá lugar en la Ciudad de México. El espectáculo marcará el cierre de una etapa artística que reunió a dos de los intérpretes más representativos de la música mexicana. Y déjame decirle que la actriz Laura Zapata confirmó que emprendió acciones legales con el influencer Kuno por presunto daño moral. La artista explicó que la demanda surge tras una serie de declaraciones y situaciones que, según afirmó, afectaron su imagen pública. Y Poncho de Nigres compartió detalles sobre el complicado estado de salud de su padre y la enfermedad con la que ha vivido durante varios años. El conductor y empresario expresó la preocupación que siente por su familia y reconoció la fortaleza con la que su padre ha enfrentado pues esta situación. También déjenme comentarles que la hija de Omar Chaparro habló por primera vez sobre su bisexualidad y aseguró que nunca se cuestionó su orientación sexual, pues siempre la asumió con naturalidad. Sus declaraciones fueron bien recibidas por muchos usuarios, quienes destacaron la importancia de visibilizar distintas experiencias personales. ¡Ay, Dios mío! ¿Cómo ve usted? Y también un tribunal emitió un fallo adverso para Bad Bunny dentro del proceso legal iniciado por una expareja, quien reclama una compensación millonaria. El caso gira en torno al uso del material relacionado con la relación que ambos mantuvieron antes de la fama internacional del cantante. Bueno, si fue antes de la fama, no le corresponde nada, ¿verdad? Bueno, eso digo yo. Vámonos con la música. Llega por acá precisamente Ozuna y esto se llama Sirenita. Venga.

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Y bien, mi gente, con eso nos despedimos. Gracias por habernos acompañado. Mi nombre es Jesús Castro, el Cacharilla. Estaré contigo pues el día de mañana, ¿no? Hasta el próximo lunes a partir de las 3 de la tarde. Pásenla bonito, Dios me lo bendiga a todos. Que tengan excelente fin de semana. Diviértanse muchísimo con el festival que hay por ahí en el downtown de acá de Madison. Cuídense muchísimo, hace mucho calor, tomen mucha agua, no trate de salir en mediodía, trate de salir en la mañana, muy temprano si va a hacer ejercicio, o muy tardecita ya cuando el sol se está metiendo. ¿Sale, vale? Para que no lo agarre en lo fuerte del sol. Yo regreso contigo el lunes, con permisito, con pechito, beso, corralito, aquí se quebró una taza y cada quien agarre para su casa. Yo ya me voy, adiós, con permiso, y hasta la próxima. Bye, bye.